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Este es el mercadillo de Caravaca Radio y estos son los anuncios que hoy compartimos aquí contigo. Se necesita personal para repartir con carnet y experiencia. Horario y sueldo a convenir. Llamar a Antonio al 661-66-14-11. Se busca persona con vehículo para cuidar a una señora mayor en pedanías. Interesados, llamar al 630-70-35-68. Se necesita personal de almacén para tareas de preparación de pedidos, atención al cliente y reposición de mercancías. Se ofrece contrato indefinido, seguro médico privado, formación continua y buen ambiente laboral. Incorporación en septiembre. Interesados, enviar currículum a agustin@rodriguezvalero.com. Se ofrece señora para acompañar a personas mayores en hospital o casa, también para cuidar niños, planchar y cocinar. 693-22-80-95 o 676-20-97-02. Preguntar por Juani. Se ofrece pareja para la atención y cuidado de viviendas, fincas, cortijos, etc. Y también se ofrece para la atención de personas mayores. 631-44-4803. Se ofrece señora para cuidar a personas mayores, externa, también para limpieza de hogares. 643-17-6635. Se ofrece chica para el cuidado de personas mayores, disponibilidad por el día, por las noches o por horas, también para limpieza de hogar, con experiencia. 642-33-78-57. Se compran casas en el casco antiguo de Caravaca y fincas rústicas. También se compran pisos en calles céntricas de 2, 3 y 4 dormitorios. 607-49-29-33. Se alquila apartamento en Ciudad Jardín con 2 habitaciones. 671-08-23-87. Se vende piso céntrico a 3 metros de la Gran Vía, 4 dormitorios, salón, comedor con balcón, 2 baños, cocina, despensa, patio, es un primero con ascensor, calefacción de gas natural. 699-58-62-49. Se vende juego de petanca de 6 bolas con su bolsa de transporte por 30 euros, tocadiscos con altavoz integrado por 50 euros y aspirador robot comba por 40 euros. Todo esto se vende en el 640-390745. Se vende acción del Polideportivo Argos, 624-20-94-52. Se vende pista de Scalextris Mario Kart Carrera Go de gran tamaño, de 1,6 metros de largo por 1 metro de ancho, como nueva, precio 40 euros. También se vende balancín infantil, 680-46-12-42. Y por último, se busca profesor para dar clases de inglés a una chica de tercero de la ESO, si es posible que sea una persona nativa, 650-24-52-10. Hasta aquí nuestro mercadillo. 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

Buenos días, saludos de Enrique Soler. Comenzamos con titulares. La tormenta que afectó en la tarde de ayer a la comarca del noroeste dejó destrozos en todos los municipios. Un incendio en el paraje de Jabanas en Moratalla deja casi 80 hectáreas calcinadas. El Sindicato Libre de Trabajadores Aéreos denuncia que las excepciones al límite de horas de vuelo ponen en riesgo la seguridad de los pilotos de extinción de incendios. Cultura dota con más de 64.000 euros a proyectos que se desarrollen en áreas rurales. Presentada la corrida de toros por el 125 aniversario de la Plaza de Cejín.

0: Primera parada en nuestro tiempo de información para conocer la previsión meteorológica para las próximas horas.
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0: Y saludamos ya desde la Agencia Estatal de Meteorología a Jordi Urios. Buenos días.
2: Buenos días. Hoy las temperaturas con pocos cambios en la región de Murcia, en un día en el que seguirá notándose el calor, especialmente en zonas del interior. Hoy se esperan máximas de 38 grados en Cieza y Molina.

0: Segura, 37 en Murcia, Caravaca de la Cruz, Lorca y Yecla, 34 en Cartagena y Mazarrón, 31 en Águilas. En cuanto al cielo, poco nuboso o despejado, con intervalos de nubes bajas matinales. Se esperan nubes de evolución diurna en el noroeste, donde no se descarta algún chubasco ocasional por la tarde, pero en cualquier caso menos intensos que los de ayer lunes. En cuanto al viento, hoy será flojo de componente este, con intervalos moderados por la tarde. Es una información de AEMET.
1: 19 grados a estas horas en la ciudad de Caravaca de la Cruz y es una información que te hemos ofrecido con el patrocinio de Muebles La Glorieta.
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0: Siguiente parada en nuestro tiempo de información. Repasamos ahora las portadas de los principales diarios nacionales. Comenzamos con ABC, que lleva a su página de portada: vecinos y servicios de emergencias buscan supervivientes entre los escombros de uno de los edificios que colapsó ayer en Pereira. Foto de portada para el terremoto que sacudía a Colombia. El nuevo presidente convoca un comité de emergencia tras el mayor seísmo de la década, que deja más de 100 muertos, miles de personas atrapadas, centenares de edificios colapsados en el noreste del país y obliga a cerrar 7 aeropuertos. También este diario trae a su primera: familias de UTIs envían a sus hijos a la península por la inseguridad. Muchos padres reconocen su temor a una nueva invasión y a que se agrave la situación con miles de jóvenes magrebíes en las calles. No quiero que tengan que vivir encerrados o con miedo, es el destacado que lleva este periódico a su primera, donde también destaca que el PSOE habla de normalidad mientras se anulan permisos de militares y policías. La Razón lleva en su portada: las vacaciones de Sánchez irritan en el PSOE por Ceuta. La foto de portada es para una militar. La ciudad acoge a miles de personas pendientes de retorno, entre ellas más de 1.300 menores. También en primera, imágenes de un terremoto devastador que sacude Colombia. El seísmo de magnitud 7,4 golpea con especial dureza el oeste del país, dejando cientos de muertos e importantes daños materiales. Por otro lado, en la cinta de la portada del Mundo viene dedicada al eclipse que tendrá lugar mañana 12 de agosto. Un sol negro, el eclipse que revolucionará España. Un gran laboratorio a oscuras durante menos de 2 minutos, destaca este diario, quien también incide en la fotografía perfecta para captar una luz irreal. También rebelión en la Sierra de Madrid contra el furor del eclipse. Entre sus informaciones de portada, Sánchez blinda su apuesta por China pese a la amenaza para el ejército. Foto de portada para el seísmo de Colombia, que se cobra más de 100 muertos. Por último, en El País: Colombia se estremece, un fuerte terremoto golpea el país. Foto de portada para un edificio que ha colapsado, de la agencia de noticias EFE. Por otro lado, destaca este diario en su portada: Italia y Dinamarca vinculan la delincuencia con la inmigración descontrolada. La primera ministra italiana y la danesa publicaron ayer una carta en la que vinculan la inmigración descontrolada con la delincuencia.
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0: La tormenta que afectaba en la tarde de ayer a la comarca del noroeste dejaba destrozos en todos los municipios. En momentos puntuales de la tormenta se superaron los 50 rayos por minuto. El municipio más afectado fue Calasparra, con caída de árboles y cornisas a la vía pública. Pablo Casinello es el portavoz en el consistorio calasparreño.
2: Una caída de árboles en la zona de la curva y también en el campo de la Caverina también había hoy una caída de un árbol y bueno, la subida de alguna rambla que aquí hay en Calasparra y también pues caídas de cornisas, de bastantes casas, de persianas, en fin, definitivamente daños personales, de momento ninguno.
0: También tuvo que ser cortada en ambos sentidos por caída de un árbol la RM50 que conecta con Socobos, pasada la rotonda del santuario. El agua accedió a viviendas y un vehículo quedó atrapado en una rambla próxima al municipio. En Cejín se dieron caída de árboles en la Plaza de la Fuerza Armada y la calle Begastri se volvió a inundar tras su última reparación. Además, se vieron afectadas varias plantaciones en la zona de Huerta. Por otro lado, en Moratalla se perdió el suministro eléctrico en varias ocasiones a lo largo de la tarde y los servicios municipales trabajaron en la limpieza de diferentes caminos del término municipal. En Caravaca se produjeron inundaciones en la avenida Miguel Espinosa, en las proximidades del Hospital Comarcal del Noroeste, donde tuvieron que intervenir bomberos del consorcio. También se vieron afectadas la Gran Vía, Corredera y Juan Carlos I, así como varios polideportivos privados del municipio. Por otro lado, los rayos produjeron 2 conatos de incendio en la entrada a Moratalla y en la Sierra La Puerta, entre los términos municipales de Cejín y Calasparra.
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0: Se declara por extinguido el incendio que se originaba el pasado sábado por la tarde en el paraje de Jabanas, próximo a la pedanía moratallera de Inazares. La superficie afectada ronda las 80 hectáreas. A las 12 del mediodía del domingo, el director de extinción declaraba el incendio por controlado. A primera hora de la mañana, un helicóptero de la comunidad realizaba tareas de refresco en la zona y posteriormente han permanecido 4 brigadas forestales. Julián Sánchez es el concejal de Seguridad Ciudadana de Moratalla.
1: En principio, en el medio aéreo que había, que ha refrescado la zona y tal, se ha retirado. Quedan unas 4 brigadas por allí refrescando la zona y controlando, pues, que el perímetro esté bien, y seguirán estando toda la tarde allí vigilando y posiblemente que esta noche.
0: La coordinación de medios y el cambio de viento con rachas de 40 kilómetros hora fueron cruciales para que el incendio no tocara la zona próxima del macizo de Revolcadores, donde se encuentra el pico más alto de la región de Murcia.
1: Porque hubo muy buena coordinación, ayudó mucho el viento que cambió, porque al primero se temía porque se iba el fuego para la zona de Puerto Alto y de Revolcadores, pero afortunadamente cambió el aire a media tarde, pero había rachas de 40 kilómetros, ¿sabes?, por hora. Eso y los medios aéreos que había.
0: En los primeros cálculos se estima una zona calcinada próxima a las 80 hectáreas que afecta a todo el barranco de Jabanas, así como a la ladera contigua. La región activó el sábado por la tarde el plan Infomur en situación 1. Han trabajado en la extinción 4 helicópteros de la comunidad, el medio bombardero del ministerio, así como 2 helicópteros y un hidroavión enviados por la Junta de Castilla-La Mancha, además de un centenar de efectivos.
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0: El Sindicato Libre de Trabajadores Aéreos denuncia que las excepciones al límite de horas de vuelo ponen en riesgo la seguridad de los pilotos de extinción de incendio. El sindicato advierte de que una medida que debería de ser estrictamente excepcional se ha convertido en una práctica recurrente. José Moya es el portavoz nacional de lucha contra incendios del sindicato y piloto en la base de la Alberquilla.
1: Desde el Sindicato Libre de Trabajadores Aéreos queremos denunciar la práctica abusiva que llevan año tras año las empresas operadoras de aeronaves de extinción de incendios en España, y que consiste en solicitar a la Autoridad Aeronáutica Española que los pilotos puedan exceder el máximo número de horas que esta misma agencia ha establecido.
0: La normativa establece una limitación máxima de 80 horas de vuelo acumuladas en un periodo de 28 días consecutivos.
1: La normativa aeronáutica española establece que un piloto puede volar 8 horas cada día en extinción de incendios, con un máximo de 80 horas cada 28 días. Ese límite lo marca la normativa aeronáutica, pues para impedir que la fatiga acumulada durante días de intensa actividad en la que los pilotos de extinción de incendios desarrollan sus actividades, pues la autoridad considera que después de 8 horas durante 10 días ya es suficiente. Entonces, establece un límite de 80 horas mensuales.
0: Moya recuerda que las empresas de extinción de incendios no están lo suficientemente dimensionadas.
1: No están dimensionadas convenientemente en sus plantillas, y por tercer año consecutivo solicitan a la agencia que los pilotos, después de haber alcanzado el máximo número de horas de vuelo que establece la ley precisamente para preservar la seguridad de estas personas e impedir que la fatiga pues pueda llevarles a cometer errores que puedan desempeñarse en un accidente, como las compañías no tienen suficiente número de pilotos, lo que hacen es solicitan a la agencia que estos profesionales se excedan de ese mismo límite que en teoría está puesto para preservar su seguridad. Así las grandes compañías consiguen año tras año salvar sus contratos, puesto que ningún profesional va a dejar el monte ardiendo, ¿eh? Vamos a poner siempre la otra mejilla, los profesionales de extinción de incendios, pero vemos cómo las compañías, pues en vez de dimensionarse convenientemente para poder afrontar estas oleadas de incendios que año tras año dejan o exceden las capacidades de las plantillas de las empresas, eso repercute en un importante ahorro económico a costa de la seguridad de los trabajadores, que es lo que desde este sindicato denunciamos. Ya en 2022 mandamos un oficio a la Agencia Estatal de Seguridad Aérea advirtiendo que no íbamos a consentir que de esta excepción, la normativa contempla que excepcionalmente pues se pueda exceder el límite máximo de horas, si está debidamente justificado y demás. Lo que no vamos a consentir es que esta excepción que contempla la norma se convierta en una regla, porque año tras año, ya digo, por tercer año consecutivo, las grandes empresas solicitan sacrificar la seguridad de los pilotos a costa de su beneficio económico.
0: El sindicato ya denunció ante AESA esta práctica en 2022, advirtiendo que aquella autorización excepcional podía sentar un precedente peligroso. 4 años después, el sindicato considera que esa advertencia se está confirmando.
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0: La Consejería de Cultura, Turismo y Deportes, a través del Instituto de las Industrias Culturales y las Artes de la Región de Murcia, ha convocado ayudas económicas por más de 64.000 euros para apoyar proyectos culturales que se realicen en áreas rurales. El objetivo de esta iniciativa es dar soporte a los agentes culturales que desarrollan su actividad en áreas rurales a fin de consolidar sus actividades y estructura, fortalecer así el tejido y dotarlo de instrumentos que faciliten la sostenibilidad de los proyectos a medio-largo plazo y mejoren la competitividad y la empleabilidad en el sector. Asimismo, estas ayudas buscan reforzar las capacidades para construir un sector cultural sólido más allá de los grandes núcleos urbanos y contribuir de este modo a incrementar la actividad cultural en el territorio, entendida como un motor de desarrollo social. Social. El director general del Instituto de las Industrias Culturales y las Artes, Manuel Cebrián, indicaba que estas políticas apoyan a los creadores y fortalecen a la industria cultural y creativa, facilitando que cualquier ciudadano de la región tenga acceso a la cultura de calidad con independencia de donde resida. En este sentido, ha puesto de manifiesto que estas ayudas para actividades en áreas rurales se unen al trabajo que ya se está desarrollando en colaboración con los profesionales y los ayuntamientos.
3: Las políticas que desarrollamos respaldan a nuestros creadores, fortalecen nuestra industria cultural y creativa y facilitan que cualquier ciudadano de la región tenga acceso a la cultura de calidad con independencia de cuál sea su lugar de residencia. Estas ayudas para actividades en áreas rurales se unen al trabajo que ya estamos desarrollando en colaboración con los profesionales y los ayuntamientos.
0: Pueden presentar proyectos hasta el próximo 14 de septiembre entidades privadas sin ánimo de lucro, entidades privadas con ánimo de lucro, incluyendo las entidades dependientes de entidades locales, autonómicas o estatales, así como los profesionales inscritos en el régimen especial de trabajadores autónomos y las entidades públicas, incluidas las agrupaciones de entidades locales. El presupuesto total de estas ayudas es de 64.841 euros. El importe mínimo por proyecto será de 10.000 euros y en ningún caso podrá superar el 40% del presupuesto total de este. Las ayudas se concederán con cargo al crédito de financiación procedente del Ministerio de Cultura, fruto del importe asignado a la Región de Murcia aprobado en el pleno de la Conferencia Sectorial de Cultura que se celebraba el pasado mes de abril. Por áreas rurales se entienden los municipios que posean una población inferior a 30.000 habitantes y una densidad inferior a los 100 habitantes por kilómetro cuadrado, según lo establecido en la Ley 45/2007 del 13 de diciembre para el desarrollo sostenible del medio rural. En todo caso, se aplica a los municipios de población inferior a los 10.000 habitantes con independencia de su densidad poblacional. Concretamente, aquí en la comarca del noroeste cumplen estos requisitos Calasparra, Caravaca de la Cruz, Cejín y Moratalla. Toda la información para solicitar estas ayudas al fomento de la actividad cultural en áreas rurales se puede consultar en el Boletín Oficial de la Región de Murcia, en la sección de convocatorias y también en la página web del Instituto de las Industrias Culturales y las Artes de la Región de Murcia. En la pasada edición de estas ayudas se vieron beneficiados diferentes proyectos a lo largo de la Región de Murcia.
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0: Policía local y Guardia Civil detienen al presunto autor de 5 incendios intencionados en Caravaca de la Cruz. El sistema de videovigilancia del municipio ha sido clave para identificar al sospechoso, quien se desplazaba en ciclomotor hasta los focos. El alcalde de la ciudad, José Francisco García, ponía en valor este servicio de vigilancia.
4: Pero es muy eficaz para la seguridad. En general, en este caso, pues para, en este caso para cazar, para detener a un vecino de la localidad que ha actuado como un pirómano. 5 fuegos provocados entre el 17 y el 25 de junio.
0: Los episodios de mayor peligrosidad tuvieron lugar en la Ermita de la Reja, con 2 incendios el mismo día, uno de ellos amenazando un pinar protegido.
4: En contenedores, en Cañada del Cisco, pero otros, por ejemplo, fueron en la Ermita de la Reja, pegados a toda la masa forestal, con una peligrosidad tremenda también en la zona de la vía de servicio de la autovía. Se produjo otro.
0: La investigación impulsada por la Policía Local de Caravaca de la Cruz y desarrollada en estrecha colaboración con el SEPRONA ha permitido esclarecer 5 fuegos provocados entre el 17 y el 25 de julio.
4: Principalmente ha sido la Policía Local, a través de un trabajo exhaustivo con las cámaras de videovigilancia, observando los movimientos del sospechoso hasta comprobar y poder demostrar al juez que efectivamente era este señor.
0: El detenido, puesto a disposición judicial, quedaba en libertad con cargos por el juzgado de instrucción de Caravaca en funciones de guardia, pese a la petición de la Fiscalía de prisión provisional sin fianza. A la venta las últimas entradas para la segunda cita de las Catas del Camino. El evento tendrá lugar el próximo 14 de agosto en los Huertos del Vicario. Durante la primera cita, celebrada en la explanada de la Basílica, la concejal de Turismo, Ana Belén Martínez, puso de manifiesto lo que supone esta experiencia.
5: Vamos a vivir una de las actividades que hemos programado para este verano, es una de las primeras catas. Como saben, son 3 catas las que hemos programado. No una simple actividad, una actividad excepcional. De hecho, esta ubicación que hemos elegido para la primera es la primera vez que lo celebramos en este entorno, un entorno excepcional como nuestra basílica, con producto local, administrado con música, porque como digo, esto es una experiencia en la que unimos gastronomía, unimos música, unimos producto local, unimos patrimonio, pero sobre todo lo que queremos hacer es que la gente que venga a vivir esta experiencia, porque es una experiencia inolvidable y que también favorezca pues, el comercio, la hostelería y todo lo que venga a favorecer a sectores tan importantes como eso. Y estas actividades solo se pueden realizar y solo se pueden poner en marcha gracias a la implicación de peñas como la Peña Júpiter, que gracias a ellos, con lo que han elaborado y han trabajado para que esta cata sea una cata inolvidable. Como podrán ver luego en las imágenes, pues lo han elaborado todo con mucho cariño, con mucho gusto. Tenemos un piano de cola que nos va a amenizar esta noche, una cata de vinos con la bodega Pura Viña y con producto local que, como digo, seguro que va a ser excepcional. Y esta actividad, pues lo que hace es que Caravaca no solo se viene a visitar, sino que Caravaca se vive y se disfruta con estas actividades que hacemos con todo el cariño, y esperamos que la disfruten esta noche y que también se apunten a la siguiente cata de vino, que como saben, el 14 de agosto en el Huerto del Vicario, y el 4 de septiembre una cata de cerveza en la Plaza de Toros, que también va a ser excepcional. O sea que os animo a que la disfrutéis, que como digo, la hemos hecho con todo el cariño para que Caravaca y su vecino y quien quiera disfrutarla, pues se aproveche de ello.
0: Desde la Peña Júpiter, Manuel Navarro agradecía al consistorio por permitir esta experiencia. Asimismo, también daba las gracias a las entidades colaboradoras en este proyecto.
6: Ana nos daba las gracias a nosotros y nosotros se las damos al Ayuntamiento de Caravaca por permitir que hagamos esta actividad en las ubicaciones que las hacemos. También quería dar las gracias, bueno, a los colaboradores que tenemos, que es Pura Viña, Tasca de Enfrente, Todo Pan, Intusa, Exclusiva Díaz García. A todos mis compañeros, porque eso, sin al final toda la gente que nos ayuda, también nos ayuda gente del ayuntamiento, empresas locales, pues todo esto no se podría hacer. Esperemos que a la gente le guste, porque es cierto que es una experiencia puntual que si no se vive en estos momentos probablemente no puedes cenar en el castillo y justo en la fachada del castillo cualquier día, bueno, ni cualquier año. Así que esperemos que la gente que ha podido coger plaza en esta experiencia pues lo disfrute, disfrute de la comida, que como dice Ana, hemos hecho una selección de producto local y esperamos que eso, que sea de su agrado y ya está, y que nos acompañen en las siguientes, que con, bueno, ya ha adelantado la fecha Ana, en Huertos del Vicario y en la Plaza de Toros en septiembre, que esa tiene un matiz distinto porque es degustación de cervezas, tanto nacionales como extranjeras, y cervezas que la gente probablemente no ha probado antes. Así que esa también esperamos que les pueda gustar.
0: Juan López recuerda cómo fueron los inicios de las catas, así como sus objetivos.
7: Primero mencionar que ya es casi una tradición, ¿no?, del tema de las catas, que se empezó de una manera en el Ayuntamiento de Caravaca, que fue la propuesta de ir conociendo el producto local, el producto de la zona, y en principio fueron catas sencillas de vino. He ido creciendo este interés hasta llegar a los días de hoy, que ya realmente es que sí, no, es una cena, de hecho ya es una cena con marinaje. Lo que se va a realizar va a ser a través de la empresa local de Caravaca, como restaurante de Caravaca, para conocer los productos que nos pueden servir, como así sus tapas distintas que pueden servir, como sus postres, porque incluso empresas como Todo Pan también colaborarán en este tipo de encuentros. Y lo que buscamos con esto es una cena experiencial también con sus vinos distintos de la zona también, para que podamos crecer un poco mejor, aunque ya conocemos bastante nuestras costumbres y nuestros sabores, pero de una manera más exquisita, en un ambiente único, donde vamos a intentar que todos los comensales que estén ese día estén muy a gusto, muy bien, que disfruten de la velada, que encuentren un momento distinto a lo que podemos encontrar en cualquier degustación, y bueno, nos hemos esforzado bastante.
0: Las entradas se pueden conseguir en caravaca.pillatuentrada.com.
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0: El Club Taurino de Cejín ha acogido la presentación de la corrida de toros con la que se va a conmemorar el 125 aniversario de la plaza alcalde Pepe Navarro de la localidad. El CIE, Manuel Escribano y Antonio Puerta están acartelados para esta fecha tan especial. Así lo han puesto de manifiesto los empresarios de la plaza, Manuel Martínez Erice Chopera y Jorge Arellano.
1: El 125 aniversario de una plaza de toros, pues bueno, nos llena de, la verdad, que de orgullo, de responsabilidad, de gratitud. Bueno, y con toda la ilusión del mundo hemos confeccionado este cartel. Creemos que es un cartel merecedor de un acontecimiento como este, ¿no? Creo que la presentación de Victorino Martín ya solamente por sí sola, mejorando lógicamente con que me perdonen los tres toreros, pues bueno, es el debut de Victorino en una plaza ya es un acontecimiento, y más cuando es su presentación, ¿no? Respecto a los toreros, bueno, es que no, es un poco repetirnos, ¿no? ¿Qué vamos a decir del cartel? Pues dos especialistas como el Cid y Escribano, y luego, lógicamente, el único torero en activo de Cejín en este momento, como es Antonio Puerta, creo que eso que hacen una combinación pues casi perfecta, ¿no?
2: Agradecer al ayuntamiento que hayan confiado en nosotros para esta corrida de toros tan emblemática, que para nosotros también es el debut en Cejín. Siempre que se debuta en un pueblo, pues siempre tiene sus nervios. Lo único que, bueno, pues este año nos alivia que no seamos los únicos debutantes, sino que va a compartir con nosotros los nervios Victorino, que además pues nos une una gran amistad con él. Y bueno, pues simplemente agradecer al ayuntamiento que hayan confiado en nosotros, en el Club Taurino, que somos muy conscientes del apoyo que muestran constantemente con la fiesta, y que lo van a seguir haciendo este año con más motivos.
0: Será la primera vez que la ganadería de Victorino Martín esté en el coso cejinero. El ganadero puso de manifiesto que la historia de la ganadería está estrechamente ligada a la región de Murcia.
3: Nuestra historia personal está ligada a esta región, a esta comunidad, por muchos motivos. Primero, porque mi padre, la primera vez que lidió a su nombre fue en esta comunidad, en el año 66. Después de la historia de mi padre con la ganadería es muy larga, pero bueno, durante 5 años intentó reunir y recomponer una ganadería que había sido histórica y que se perdía. Entonces, aunque el primer lote lo compró en el año 60, hasta diciembre del 65 no juntó todos los lotes, y ya en el 66 pudo lidiar a su nombre, y la primera vez que lo hizo aquí en esta provincia. Pero es que además, un torero de aquí, de Cejín, ha sido otro torero histórico en la casa, como fue Pepín Liria. Tuvo triunfos muy importantes con toros de casa, también lo pagó caro, tuvo también percances serios. Y además aquí, pues hace ya unos años se me distinguió, tuvisteis pues el detalle, y yo por supuesto muy agradecido, de distinguirme con un premio que le dais mucha importancia y que para vosotros es muy querido, como es el premio Morisco. Y por lo tanto, bueno, pues estoy encantado de estar aquí. Es una responsabilidad añadida, porque como se ha dicho esta mañana aquí, el tener una plaza con más de o con 125 años que va a cumplir ahora, como se hizo, que vaciasteis una montaña entera para hacerlo, porque así los aficionados de entonces eran así. Y seguro que lo haría el pueblo, trabajando todos a tiempo parcial y con su esfuerzo personal, pues dice mucho de la afición mantenida en el tiempo y la tradición que supone el festejo taurino pues en esta localidad.
0: Martín recordaba que el hermano de Cobradiezmos, el toro indultado en la Maestranza, lo lidió Antonio Puerta en Cieza.
3: Con Antonio también tenemos nuestra pequeña historia. Yo siempre cuento, él ha matado 2 corridas de casa, precisamente una en Cieza y las dos en la comunidad, y otra en Calasparra, cuando se celebraba el 50 aniversario de que lidió mi padre por primera vez a su nombre. Y tengo que decir que todos tenemos señal de identidad. Una de las señales de identidad de nuestra casa ya para siempre va a ser el toro Cobradiezmos, que se indultó en Sevilla. Entonces, que el toro Cobradiezmos se indultara en Sevilla tuvo algo de culpa Antonio Puerta, porque el primer hermano de Cobradiezmos se lidió en Cieza y lo toreó él. Y me gustó tanto el toro que dije, bueno, pues siempre cuando vas a una plaza como Sevilla tienes apartados 10 o 12 toros. Y cuando vi cómo estuvo Antonio con la mano izquierda con el toro y cómo vistió el toro, dije, este no puede irse de la corrida. Entonces, nada más, decir que el resto del cartel pues son dos toreros que han triunfado repetidamente con nuestros toros y que es una garantía, igual que la empresa. La empresa, uno de los componentes de la empresa, pertenece a una de las familias históricas de empresarios de España, como es Manuel Chopera, con el que, bueno, regentó la Plaza de las Ventas durante, creo que 16 años, 12 años, y, bueno, pues han llevado plazas de todo tipo. Nosotros debutamos con ellos en el año 74, una corrida que lidiaron en Vitoria.
0: El torero de Cejín, Antonio Puerta, mostraba su satisfacción por estar acartelado en esta fecha tan especial y recordaba que el próximo día 15 de agosto será su confirmación en las ventas.
4: Como digo, muy contento de ver a Íñigo, profesional que le tengo mucho cariño, que hablamos estos años atrás y sobre todo en momentos complicados, que es en el invierno cuando uno peor lo está pasando, cuando menos suena el teléfono, pues siempre tengo esa todo tres llamada de Íñigo para ver cómo estoy. Y bueno, pues me hace mucha ilusión. Sinceramente pensaba que este año no iba a torear en Cejín, lo digo de corazón. Vengo toreando estos años atrás y pensaba que este año iba a tener un descanso en Cejín. Pero bueno, cuando me llama la empresa, pues con mucha ilusión. Creo que no fue muy difícil la contratación. Creo que tardamos, no sé, la llamada fueron de minuto y medio, dos minutos. Justo antes de, bueno, me avisaron de lo de Madrid y ya los dos días de Cejín. Antes de Madrid no sabía nada. Lo de Madrid me lo dijeron apenas antes de salir los carteles. Me llama Cejín, digo, pues me voy a México porque si no el teléfono no va a parar y no tengo ya el cuerpo para estos sustos. Y bueno, pues muy contento, muy ilusionado. Viniendo de camino, digo, le decía a mi mujer, digo, qué casualidad, ¿no? Que mi carrera es muy corta, llevo años de alternativa, pero de corrida de toros llevaré en total 30 y tantas, no llevo tantas. Y precisamente la de Vitorino va a ser la ganadería que más he toreado. He toreado distintas, pero tres corridas de Vitorino va a ser la ganadería que más he repetido. O sea que espero poder estar a la altura de un acontecimiento que para los cejineros, gente habrá que venga y que vaya. Don Vitorino tendrá mis responsabilidades, la empresa también, pero al final el que se queda en el pueblo voy a ser yo, gracias a Dios. Y llega una fecha que pasará a la historia y para mí, personalmente, para mi carrera, hacer cosas y estar en acontecimientos históricos, para mí que ya tengo mi niña pequeña, pues que por lo menos tenga un pequeño legado mío.
0: Desde el Club Taurino de Cejín, Pedro Martínez incidió en la importancia de esta fecha.
5: Estamos viviendo una efeméride tan única como especial como este 125 aniversario de nuestra Plaza de Toros. O mejor dicho, la Plaza de Toros de Don Pepe Navaja. Y enhorabuena porque hoy presentamos y celebramos un cartel de toros por excelencia que bien se merece nuestra emblemática Plaza de Toros. Nuestra más sincera enhorabuena a los empresarios Manuel y Jorge por ese compromiso tan leal para que Cejín tuviera su cartel de toros en un año tan emblemático como es el 125. Muchas gracias por vuestro esfuerzo y enhorabuena.
0: Por último, la alcaldesa del municipio, Alicia del Amor, destacaba que esta corrida representa un acontecimiento histórico para el municipio.
6: Presentamos, como ya bien habéis dicho, mucho más que una corrida de toros. Presentamos uno de los grandes acontecimientos que, además de nuestras fiestas patronales y una cita llamada ya a formar parte de la historia de nuestra Plaza de Toros. Este año se celebra el 125 aniversario de uno de los edificios más emblemáticos de nuestro municipio. Una plaza que ya está bien, durante más de un siglo ha sido escenario de grandes tardes de toros, de la entrega de extraordinarios profesionales y del encuentro de miles de aficionados que han hecho que este coso sea una parte inseparable de la historia y la identidad de nuestro pueblo. Y además, esta corrida se celebra el próximo día 10 de septiembre, festividad de nuestra patrona, la Santísima Virgen de las Maravillas.
0: El cartel anunciador ha sido realizado por el pintor cejinero Nicolás de Maya. El festejo se celebrará el próximo 10 de septiembre a las 6 de la tarde, coincidiendo con el día de la patrona de la localidad, la Virgen de las Maravillas.
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0: Llegamos a las 9 y 4 minutos de la mañana. Hasta aquí nuestro tiempo de información. Sigue la programación en Caravaca Radio con el programa Tal Como Somos, que dirige y presenta mi compañera Reme Ruiz. Saludos de Enrique Soler.
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Era el recuerdo de Blondie con María, que sonaba también en Caravaca Radio en el día de hoy. Enseguida hablamos del tiempo. Estamos ante una de las tormentas que más agua ha dejado en el mes de agosto de toda la serie histórica. Se lo vamos a contar a los oyentes de Caravaca Radio en unos minutitos tan solo.

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1: Vamos a ver cómo se presenta esta jornada meteorológicamente hablando, y vamos a hablar también en el día de hoy de lo que ocurría ayer en Caravaca de la Cruz, tormenta histórica que nos dejaba pues el segundo episodio de precipitaciones con más cantidad de agua de la serie histórica de Caravaca. Lo vamos a contar en tan solo unos segunditos aquí en Caravaca Radio con nuestros compañeros de Meteo Caravaca, pero antes nos acercamos, como digo, a la Agencia Estatal de Meteorología. Damos la bienvenida a Jordi Urios. Buenos días.
2: Buenos días. Hoy las temperaturas con pocos cambios en la región de Murcia, en un día en el que seguirá notándose el calor, especialmente en zonas del interior. Hoy se esperan máximas de 38 grados en Cieza y Molina de Segura, 37 en Murcia, Caravaca de la Cruz, Lorca y Yecla, 34 en Cartagena y Mazarrón, 31 en Águilas. En cuanto al cielo, poco nuboso o despejado, con intervalos de nubes bajas matinales. Se esperan nubes de evolución diurna en el noroeste, donde no se descarta algún chubasco ocasional por la tarde, pero en cualquier caso menos intensos que los de ayer lunes. En cuanto al viento, hoy será flojo de componente este, con intervalos moderados por la tarde. Es una información de AEMET.
1: Pues la información que nos llega desde AEMET hoy, la jornada, aunque posibles tormentas, pero un poquito más flojas que en la jornada de ayer, y por supuesto sin hacer tanto daño como en algunos puntos sucedía también en la jornada de ayer aquí en el término municipal de Caravaca, donde en nuestro municipio se daba a conocer ese dato, ese registro histórico, podríamos decir, rozando casi los 50 litros por metro cuadrado, que es lo que teníamos en agosto de 2019. Se ha quedado en la segunda tormenta con más cantidad de agua de la serie histórica de Caravaca. Javier Martí, desde Meteo Caravaca, buenos días, bienvenido.
3: Buenos días, René.
1: Bueno, casi 50 litros, estamos hablando de en algunos puntos 48,8 litros por metro cuadrado, ¿no?
3: Faltó poco. Si llega a seguir lloviendo durante unos pocos minutos más, seguramente se hubiese batido ese récord que tenemos.
1: Estamos, decía yo, en el segundo episodio de precipitaciones de más agua en agosto de la serie histórica de nuestro municipio. Solamente ocurría en 2019, ¿no?, cuando se llegaban a esos 50 litros.
3: Sí, con una tormenta similar. Hay que tener en cuenta de que con estas precipitaciones que hemos tenido durante la jornada de ayer, ya podemos considerar que tenemos un verano húmedo. Es verdad que aunque en julio no registramos precipitaciones, hemos tenido estas precipitaciones por encima de la media durante agosto, y en el cómputo total del verano, que no suele ser muy lluvioso en nuestra zona, pues hace que tengamos un saldo positivo en cuanto a la valoración de humedad de este
1: verano, ¿no?
3: Sí, de esta estación. Entonces, todavía queda mes de agosto. Hoy, por ejemplo, seguimos en aviso amarillo por tormentas y por precipitaciones. Sin embargo, viendo un poco los modelos, no parece incluso ni que fuera a llover, pero vamos, si se llega a formar alguna tormenta, quizás sí, pero no parece que vaya a llover, y ni hace nada parecido con respecto a ayer. Ayer es que sí es cierto de que ya los modelos apuntaban que había una serie de índices, que son unos índices que se observan a la hora de

0: las tormentas, que eran bastante altos y que ya podían ver que podíamos estar ante una situación bastante severa. Y luego ya viendo las consecuencias, sobre todo, ya no solo por la precipitación, sino también por el granizo, hemos visto imágenes en Caracas, aunque no fue tan grande como en otros lugares, pero por ejemplo en Moratalla sí que se observó granizo con un diámetro importante y con una forma característica que nos muestra esa severidad de la tormenta y luego también la racha de viento. En Caravaca se han realizado, esta tormenta nos dejó racha de viento de 100 kilómetros por hora. Aunque el viento siempre está asociado a esas tormentas, normalmente no suele ser tan alto. Y ya nos apunta, es otro de esas pistas que nos da un poco de conocer de la intensidad de esa tormenta y de esa severidad. Probablemente lo que tuvimos ayer es lo que se conoce como un reventón húmedo, que es similar a reventón seco, lo que pasa es que en este caso un reventón húmedo sí que llega a toda esa masa de agua al suelo y provoca esas fuertes rachas de viento. Aunque en Caravaca también se registró precipitación, ya hemos hablado de esos casi 50 litros. Hubo en otras zonas de la comarca del noroeste donde se llegaron incluso a los 100 en la cabecera ya nos acordamos de Letur, de todos los problemas que tuvieron, pues en la cabecera otra vez de ese barranco se van a registrar hasta 100 litros por metro cuadrado. Y en algunas zonas de Calasparra fueron rachas superiores también a los 100 kilómetros por hora.
1: Bueno,
0: Caravaca, me
1: sí,
0: sigue aquí que.
1: habíamos visto, Javier, perdona que te interrumpa, sí, habíamos visto esos datos, ¿no? 100 litros por metro cuadrado en Moratalla, episodio prácticamente de lluvias de una temporada de gota fría, ¿no?
0: Sí. Y eso que estamos hablando un poco del potencial que tenemos ahora mismo, de que, sobre todo de humedad, de que está el ambiente muy cargado, de que los índices convectivos son muy altos. Hacía tiempo yo que no veía esos índices de convectivos y en Naco hubo una pequeña mecha, se prendió. De hecho, no paraban de generarse tormentas porque la primera que llegó a Caravaca a nosotros nos rozó. Esa se la comió de lleno Moratalla y luego se fue a Calasparra. A nosotros nos afectó la segunda, digamos, como el segundo envite de esa tormenta que va regenerando, que fue la que nos dejó más precipitación. Todo fue como por tandas, pero hay unas condiciones que forzaron que hubiese esa severidad en las tormentas y que aguantaron, porque luego se fueron desplazando hacia el oeste más de lo que los modelos preveían, debido a la fuerza que tenía.
1: Bueno, por donde iba pasando, desde luego iba dejando cantidad de agua. La primera decías que nos pasaba a nosotros de largo, la segunda yo tuve oportunidad de ir siguiéndola un poquito, ¿no? Y nos venía desde Baza hacia arriba y por donde iba dejando pues cantidades tan importantes como la que dejaba aquí en Caravaca de la Cruz. Pero nos llaman la atención esos datos, ¿no? Porque tú antes, o por lo menos yo así lo recuerdo, no sé si los oyentes estarán de acuerdo conmigo, pero yo recuerdo las tormentas de agosto que llovía 15, 20 minutos y enseguida pues se nos despejaba el cielo y seguíamos haciendo lo que estuviéramos haciendo en la tarde de verano, ¿no? Ayer fueron prácticamente 3 horas de lluvia continuada.
0: Sí, de hecho, y viendo un poco con la tónica que estamos teniendo en los últimos años, si vemos el ranking de los 10 episodios más lluviosos del mes de agosto, si no la mitad, yo diría que la mayoría, 4 o 5, están dentro de este siglo, están ya a partir del año 2000, que nos está hablando un poco de cómo está variando esa severidad de las tormentas, como cada vez estamos teniendo episodios más complejos y más severos en los meses de agosto. Normalmente suelen ser más a finales de agosto, la segunda quincena. En este caso se ha adelantado un poco. Ya habíamos tenido varios días donde había alguna tormenta, que, por ejemplo, que han dejado incendios como el de revolcadores, pero no había llegado todavía a precipitar tan fuerte, ni a tener, ya sea un episodio más complejo, pero en este caso sí que lo tuvimos. Y luego en el apartado eléctrico también un compañero nos lo comentaba, cuando todavía no se había acabado el episodio, cuando todavía estábamos en mitad, nos comentaba de que en un aparato medidor que tiene de rayos se han registrado más de 5.000 descargas, que eso es una barbaridad, con picos incluso de más de 200 rayos cada 5 minutos.
1: Vaya.
0: Hubo un intervalo donde en 5 minutos se recogieron 200 rayos. En algunos casos, en el caso por ejemplo de Tejín, se registraron rayos dentro del casco urbano, cayeron en pleno casco urbano. y ya se preveía también en los modelos que iba a ser una jornada con mucha actividad eléctrica. Quizás tanto, no tanto como precipitaciones, porque parecía que nosotros teníamos que dar al margen, pero al final sí que nos llegó a afectar y registramos esos casi 50 litros. Sí, es verdad que fue una tormenta que, aunque también llovió en algunas pedanías, el grueso de esa precipitación se concentró sobre todo en el casco urbano, que es algo que también estamos viendo como en los últimos años llueve menos en las pedanías y el casco urbano sigue siendo más beneficiado.
1: Bueno, beneficiado en la jornada de ayer, porque la precipitación no desaparece, ¿no? Cae, pero se nos queda aquí, se nos queda, pues se nos va hacia los embalses, ¿no? Y nos deja un pequeño alivio, porque la verdad es que el verano ha sido tremendamente seco.
0: Sí, no, la verdad es que el hecho de que en agosto, perdón, en julio no precipite suele ser habitual, suele ser el mes más seco. No todos los años se registran precipitaciones, junio tampoco fue gran cosa, pero siempre está ese componente de que cualquier momento, cualquier tormenta así que tengamos, pues puede hacer que tengamos un verano húmedo. Es un poco dentro de la estadística, es un poco, digamos que a pluma gorda, decir que estamos teniendo húmedo después de eso haber tenido un día de precipitación, pero bueno, la estadística es así. A ver cómo se sigue desarrollando el mes. No parece que vamos a tener algo similar, incluso tampoco parece que vamos a tener episodios de lluvias en los próximos días. Así a grosso modo, aunque tenemos ese aviso amarillo, no parece que vaya a precipitar según los modelos.
1: Bueno, pues de momento nos quedamos un poquito más tranquilos, ¿no? Porque además este tipo de precipitaciones también lo que suele ocasionar es muchísimos daños. Ayer vimos que las rachas de viento arrancaban enormes ramas de árboles grandísimos de la Lorieta, por ejemplo, en otros puntos de Caravaca. Inundaciones también en bajos, en sótanos. No sé si tenéis constancia de cómo nos ha afectado también en el ámbito negativo y sobre todo si en el campo ha llovido y ha caído esa piedra, si ha afectado a algún tipo de cultivo, si tenéis algún dato.
0: Pues sí que nos han llegado reportes, sobre todo de con respecto a los olivos, que parece que el granizo sí que ha afectado bastante. La almendra en algunos lugares ya se estaba recogiendo, en otros todavía no, pero bueno, la almendra ya estaba ya prácticamente madura, o sea, lo que es daño en el árbol, pero sí que en algunos puntos el exceso de precipitación sí que ha podido echar a perder todavía el fruto. En la zona porque esa tormenta que nosotros tuvimos aquí en Noreste se trasladó a la Vega Alta, aún ahí sí es verdad que no tenemos reportes, pero sí parece que puede haber hecho mucho daño porque también granizó en toda la fruta de hueso. Veremos a ver cómo, si luego hace en balance de daños. Y si hemos visto, han llegado también reportajes fotográficos, que hay un otro vídeo de fincas en zona de Calasparra o de Moratalla, donde árboles han sido arrancados totalmente de cuajo, partidos, doblados, debido sobre todo a la intensidad del aire.
1: Bueno, pues son los datos negativos de la tormenta y cuánta agua se ha podido recoger en nuestra cuenca, en total, en toda la zona del noroeste.
0: Pues aún sigue llegando la precipitación a los embalses. No tengo ahora mismo los datos, pero estos episodios, aunque parezcan que ha llovido mucho, tampoco suelen registrarse, no suelen tampoco aumentar mucho los volúmenes de los embalses. Habrá que ver pendiente sobre todo de los del embalse de Largos, que sería el que más precipitación ha registrado, y puntualmente también del embalse de Alfonso XIII de Calasparra, porque el resto de embalses no parece que vaya a recoger mucha precipitación, puesto que se registró sobre todo en la zona de Moratalla. Calasparra y Caravaca han sido la zona donde más llovió, y muchas veces esa directamente se infiltra y no suele llegar. Sí que se mostró que en la zona de Calasparra salieron bastantes ramblas, también en Moratalla salieron bastantes ramblas en barrancos, pero por ejemplo en la zona de Caravaca no hubo tanto, no salieron tantos cursos. Y un poco demuestra que también, aunque llovió bastante, también calor en el terreno y no hubo mucha escorrentía.
1: Bueno, estaba muy necesitado ese terreno de agua, ¿no? Y parece que finalmente pudo calar. Decías que no se atisba en el horizonte, ¿no? Que tengamos otro episodio de momento estos próximos días como el de la jornada de ayer. Se prevén para hoy y seguimos en alerta amarilla, ojo, que no podemos levantar nunca la guardia, ¿no?
0: Sí, ahora estamos siempre, en verano siempre hay una temporada donde prácticamente todas las tardes crecen esas nubes de evolución. En algunas zonas de montaña siempre suele sonar algún que otro trueno y algún que otro chubasco, pero ya ese grueso de la convección será como esa energía que provoca las tormentas, pues ya se ha pasado y ya tenemos algunos rescoldos. Sí, es verdad de que bueno, pueden crecer alguna nube, ya un poco conectado también con el eclipse de mañana, puede el que nos decían que en nuestra zona quizás costaría un poco verlo, es por eso, siempre he dicho, a esa hora de la tarde todavía pueden quedar alguna nubosidad de esas nubes que suelen crecer en torno al mediodía, esa nube de evolución, que pueden generar algunas nubes altas y que podrían afectar un poco en la visión del eclipse. Pero sí es verdad que conforme van avanzando los días, pues se ha ido mejorando un poco esa previsión, porque hace unas jornadas lo cierto es que parecía que iba a estar el cielo mucho más nublado de lo que parece que estará en la jornada de mañana para ver el eclipse.
1: Bueno, por cierto, los que nos quedamos aquí, ya que estamos hablando del eclipse, que también nos sale en todos sitios, lo hemos dicho mil veces, ¿no? Que tengamos mucho cuidado a la hora de mirar al eclipse, que lo hagamos con gafas, que estén, que sean precisamente para este momento, para esta situación. Pero los que nos quedamos aquí en Caravaca, los que nos quedamos en nuestras casas, ¿dónde, qué sitio podemos buscar para intentar ver algo del eclipse? Porque además va a coincidir prácticamente con el atardecer, ¿no?
0: Sí, ese es uno de los grandes problemas que vamos a tener en Caravaca. Y es que en Caravaca no se puede ver el eclipse debido a la topografía y donde está enclavada Caravaca. Para ver el eclipse tendremos que irnos sobre todo a Archivé y a alguna zona del campo de Caravaca. Desde Caravaca no se va a poder ver porque estamos en sombra. Para los que tienen dudas, el Instituto Geográfico Nacional ha desplegado un mapa donde tú puedes poner tu ubicación y te dicen si vas a poder verlo o no. En Caravaca, como nosotros tenemos todas las sierras, en la zona donde atardece la Sierra del Gavilán sobre nosotros, pues en el momento donde se va a producir el eclipse, que es donde el sol está abajo, la sierra lo va a tapar, entonces no se ve nada. Por eso que, de hecho, alguna gente comentaba, ¿por qué están haciendo los actos del eclipse, las actividades relacionadas con el eclipse en Archivés? Y es debido a esa sombra que vamos a tener provocada por las tormentas, por la montaña, que va a hacer que no lo vamos a poder ver. Entonces cualquier punto de Archivel está bien, alguna zona también de campo de Caravaca se podrá ver, pero en el casco urbano de Caravaca no será posible.
1: Va a ser difícil, ¿no? Porque la hora en el punto máximo del eclipse decían sobre las 8:20 más o menos, creo recordar, que no lo tengo aquí delante, pero más o menos a partir de las 8:20, 8:30, ¿no?
0: Sí, hasta ahora ya el sol estará detrás de la Sierra Gavilán y no lo podremos ver. Sí que notaremos la oscuridad, lógicamente, y sí que se observará que estamos en un eclipse, pero no podremos ver el sol con las gafas para saber por dónde, cómo se está desarrollando.
1: Vaya.
0: A lo largo del día sí, pero como ya se forme, digamos que el punto álgido, desde Caravaca no se podrá ver.
1: Bueno, pues nada, nos acercaremos, decíamos, a Archivel, quizás una de las zonas en las que se pueda observar con claridad ese eclipse solar, y en algunas zonas del campo de Caravaca que no interfiera en lo que es la sierra de, o sea, que no nos pille la vista en la Sierra del Gavilán, ¿no? Que ya la hayamos pasado, ¿verdad?
0: Sí, ni Gavilán ni cualquier otra, ni Mojante, ni la Serrata. Sí, sí. Tienen que ser lugares donde el sol, donde cuando ya está cayendo, cuando ya está prácticamente atardeciendo, no tengamos ninguna montaña ni nada que nos dificulte ver.
1: Bueno, pues lo buscaremos. Javier, no sé si quieres añadir alguna cosita más. Hacemos un resumen rápido de lo que fue esta jornada histórica también para Caravaca de la Cruz en lo que al tiempo se refiere.
0: Pues una jornada histórica, siendo el segundo evento que más precipitación se registró en agosto desde que tenemos datos. Recordamos que la ciudad de Caravaca tiene prácticamente casi 100 años, o sea que estamos hablando de un evento histórico, Dejó fuerte racha de viento, con rachas que superaron los 100 kilómetros por hora, también desperfecto en muchos lugares. En Calaca también llegó a haber granizo, no de gran tamaño como en otros lugares, pero sí que también se dejó ver. Y estamos hablando de un episodio severo, con precipitaciones importantes, y que hoy seguiremos con aviso amarillo, por tanto por tormentas como precipitaciones, pero parece ser que no va a llegar a precipitar dentro del casco urbano. Y ya a la espera de lo que puede ser la jornada de mañana, a ver si la nubosidad nos deja, se puede apreciar el eclipse.
1: Pues estaremos también muy pendientes de ello. Muchísimas gracias una vez más por darnos estos minutitos, por traer toda esta información a la emisora municipal de Caravaca de la Cruz. Y bueno, estamos pendientes del cielo, intentamos contactar en los días que tenemos habituales de conexión, y si no pudiéramos, en cualquier episodio que surja como este de ayer, lo hacemos con vosotros. Gracias una vez más por estar aquí en Caravaca Radio.
0: Muchas gracias a ti, Remy.
1: Gracias.
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0: Vamos a dar paso a ese espacio de noticias curiosas que cada día tenemos aquí en Caravaca Radio a esta hora de la mañana. Dando la bienvenida, como siempre hacemos, a nuestro compañero Julián Martínez. Buenos días, Julián.
1: Hola, ¿qué tal? Buenos días.
0: Bueno, menuda tarde de tormenta.
1: Sí, y ojo, porque hoy volvemos a estar en alerta amarilla, otra vez posibilidad de tormentas, mucho más débiles que las de ayer. Entre las 2 y las 8 de la tarde, hoy volvemos a tener alerta, en este caso amarilla, ante la posibilidad de que se vuelvan a reproducir esas tormentas que ayer dejaron aquí en Caravaca 50 litros.
0: Sí, 48,8 litros.
1: Sí, 50 litros. Bueno. Era el segundo día más lluvioso del mes de agosto desde que hay registros.
0: Efectivamente. Bueno, y hemos comentado, ¿no?, la situación con nuestros compañeros de Meteo Caravaca. En algunos puntos de Moratalla cayeron en solo 3 horas más de 100 litros por metro cuadrado, algo que nos recuerda mucho más a el paso de una dana, de una gota fría, que a una tormenta de verano del mes de agosto. Además, con la coincidencia que nos ha dicho que caían precisamente pues por la zona donde cayeron cuando pasó todo lo de Letur, o sea que ese agua bajó hacia Letur, ¿no?
1: Muchísima agua, muchísimo viento. Además, alcanzaron rachas altísimas. Aquí en Caravaca llegamos a alcanzar rachas de hasta 100 kilómetros por hora, lo que hizo que algunas ramas de árboles cayeran, como ocurrió en plena glorieta y donde afortunadamente pues no hubo que lamentar ningún herido, pero por fortuna, porque algunas de las ramas que cayeron fueron de un tamaño considerable.
0: Ha afectado el granizo al olivo principalmente, porque ya la almendra está en muchos sitios está recogida y en otros a punto de recogerse. Y fíjate que algunos detectores de rayos ayer llegaban a notar hasta 5.000 descargas de rayos.
1: Bueno, no me extraña, es que era uno con otro ayer todo el día.
0: Bueno, y en Cejín las imágenes parece que fueron impresionantes de la tormenta también, o sea que
1: cayó muy fuerte también en Calasparra, en Cieza, en Jumilla incluso, provocó uno de esos rayos un incendio que obligó a que las brigadas de extinción de incendios forestales se emplearán a fondo. En fin, fue una tarde de lo más movidita, ¿eh? Sí. Lo habíamos anunciado que iba a ser así. En principio aquí en el noroeste teníamos alerta amarilla, pero se cambió a alerta naranja con buen criterio, porque fíjate, ¿no?, luego la cantidad de lluvia que tuvimos y las rachas fortísimas de viento y encima granizo.
0: Bueno, algunos cuando veían que se nublaba el cielo decían, que aquí no cae ni una gota.
1: Yo lo dije. Dije, esto van a ser dos gotas.
0: Dos gotas
1: a caer para mancharnos los coches y ensuciar los coches y ya está.
0: Madre mía, cómo bajaban las calles. Sí. La verdad es que
1: Falta tenía también que las calles se le pegasen así un lavado bueno con la, porque llevábamos mucho tiempo sin que lloviera nada en absoluto.
0: Pues fíjate que ahora con la tormenta de ayer nos van a dejar como que el verano ha sido húmedo con una única tormenta dentro
1: de tantos
0: del verano
1: litros que han caído.
0: Y la verdad es que hemos pasado un verano asfixiante. Oye, y otra cosa que me llamó mucho la atención, que nada más terminar la tormenta la gente salió como los caracoles, porque es que refrescó tanto que daba un gusto
1: bajó
0: estar en la calle.
1: Bajó muchísimo la temperatura, sí, y se estaba muy a gustito en la calle.
0: Daba un gustazo estar en la calle con repelús incluso de fresquito, ¿eh?
1: Qué gusto, de verdad. Tengo una gana ya de frío, que no lo sabe nadie las ganas de frío que tengo ya.
0: Está siendo infernal este verano, ¿eh?
1: Bueno, tenemos que hablar de, aparte de las tormentas, tenemos que hablar del eclipse. Obviamente es el gran protagonista de estos días, es el eclipse. Yo no sé si sabes que España va a vivir 3 eclipses solares en menos de 2 años. Estamos todos aquí cegados con este, pero vamos a vivir 3 en menos de 2 años.
0: Algo tendrá en especial este, porque lo están anunciando muchísimo.
1: Pues sí, este tiene especial, que es un eclipse total.
0: Total.
1: Y eso pues no es muy habitual. Entre 2026 y 2028 España vivirá una de las secuencias astronómicas más extraordinarias de las últimas décadas. En menos de 2 años vamos a observar desde nuestro país 2 eclipses solares totales y un eclipse anular. El primero 12 de agosto de 2026. El segundo, 2 de agosto de 2027, el año próximo. Y el tercero, apenas 6 meses después, el 26 de enero de 2028. Esta sucesión de fenómenos, conocida entre los astrónomos como el trío de eclipses, convertirá a España en uno de los grandes escenarios astronómicos del mundo. Una oportunidad excepcional para contemplar algunos de los espectáculos más impresionantes del cielo, y que ha despertado el interés tanto de la comunidad científica como de miles de aficionados, ¿eh? ¿Por qué precisamente ahora? Pues aunque pueda parecer una casualidad extraordinaria, los eclipses solares no son fenómenos especialmente raros. Cada año se producen varios en distintos lugares del planeta. Lo que sí que es excepcional es que 3 eclipses solares visibles coincidan sobre un mismo país en un intervalo de tiempo tan corto. Eso sí que es excepcional. Después de más de un siglo sin un eclipse solar total visible desde la península ibérica, pues resulta inevitable preguntarse por qué ahora de repente se encadenan 3 consecutivos. ¿Qué probabilidades había de que ocurriera? ¿Ha sucedido antes algo parecido? ¿Cuándo podría volver a repetirse una secuencia similar? Bueno, pues hay un vídeo de Flora González, que es presentadora de El Tiempo en los canales de Mediaset, que ha explicado ¿qué hace tan especial esta sucesión de eclipses y por qué los astrónomos llevan años siguiendo este fenómeno? La periodista ha respondido a las principales dudas sobre este denominado trío de eclipses y explica por qué un eclipse total puede tardar tanto tiempo en volver a verse desde un mismo lugar, y revela algunas de las curiosidades más sorprendentes que esconde la geometría del sistema solar. Por cierto, que analiza si ha habido precedentes similares en otros países, porque no todos los eclipses son iguales, y cómo civilizaciones antiguas ya eran capaces de anticipar estos fenómenos mucho antes de comprender cómo funcionaba el sistema solar. Antes de saber cómo funcionaba el sistema solar, ya civilizaciones antiguas eran capaces de prever un eclipse. En fin, más de un siglo de espera, y ahora por fin llega el eclipse.
0: Y llega el primero de los 3.
1: El primero de los 3, efectivamente. Bueno, contamos cositas, ¿no? De preguntas que nos hacemos todos con respecto al eclipse. Hombre, a ver, mirar al cielo siempre ha generado preguntas al ser humano, pero ahora estas se multiplican, ¿no? Con el eclipse del 12 de agosto, el primero, como digo, más de un siglo de antigüedad que se ve en la península y en más de 70 años en Canarias. Entre las cuestiones repetidas destacan desde las propias del evento, como por qué la luna siendo más pequeña consigue tapar el sol, por ejemplo, hasta qué efectos tiene el eclipse en los animales o en nuestra propia salud. Bueno, pues vamos a tratar de responder algunas de esas preguntas. ¿La luna, el sol o la tierra? Nos preguntamos, ¿quién se pone en medio en un eclipse? Bueno, pues un eclipse, un eclipse supone que un astro se oculta de forma total o parcial porque otro cuerpo se pone en medio. Eso es un eclipse, ni más ni menos. Hay un astro y entonces otro se pone entre medias, y ese ratito que lo está tapando es el eclipse. Proyecta su sombra y nosotros lo que vemos es que se oscurece ese otro astro que estábamos viendo. No se esconden porque sean tímidos, sino porque se produce una alineación del Sol, la Luna y la Tierra. En este sentido, se distingue entre 2 tipos de eclipses: los solares, que es cuando la Luna se interpone entre el Sol y la Tierra, y los lunares, que es cuando la Tierra se interpone entre nuestra estrella, el Sol, y nuestro satélite, la Luna. Esos son los lunares. Los solares, el de ahora, cuando la luna se interpone entre el sol y la tierra. O sea, que lo que vamos a ver nosotros es la luna tapándonos el sol.
0: Tapándonos el sol. Ha dicho, que yo también quiero solecito.
1: Claro, no es como los lunares, los eclipses lunares, que es porque el sol da directamente en la tierra y la tierra tapa esa luz del sol que no le llega a la luna, y por tanto vemos el eclipse lunar. Esa es la diferencia entre ambos eclipses. La coincidencia no es tan habitual como pudiera pensarse. Se calcula que se producen entre 2 o 3 eclipses solares al año, que no tienen que ser totales ni verse desde el mismo sitio. Y esto es así porque el plano en el que orbita la Luna alrededor de la Tierra no coincide exactamente, ya que están levemente inclinados uno respecto al otro, dibujando un ángulo de unos 5 grados. Por tanto, tener la posibilidad de ver un eclipse, y más cuando es solar y total, desde España, que es donde tienes pues tú la posibilidad de verlo, porque vives aquí, pues da muchas ventajas, ¿no? Y hay unas ganas tremendas de poder verlo, porque normalmente siempre, insisto, hay dos o tres eclipses todos los años, pero aquí en España no. Aquí en España lo vemos cada mucho tiempo, aunque ahora van a venir, como decimos, tres seguidos. Si el Sol es más grande que la Luna, ¿por qué la Luna tapa el Sol? Esto seguramente muchos de nosotros nos lo hemos preguntado.
0: A ver, la sombra que hace, ¿no?
1: Bueno, aquí es donde juega la perspectiva.
0: Claro.
1: El Sol mide casi 1,40 millones de kilómetros de diámetro, mientras que la Luna algo más de 3.400 kilómetros. Es decir, la estrella, el Sol, es unas 400 veces más grande que la Luna, pero también está unas 400 veces más lejos. Por eso, cuando se produce el eclipse, ambos se ven casi del mismo tamaño y la Luna encaja casi como un guante con el Sol, o como dice la expresión, parece que podemos tapar el Sol. La realidad, no obstante, es muy diferente. Dentro de los eclipses solares también hay muchos grupos. Está el eclipse total, como el que vamos a ver ahora, pero están los anulares, los parciales, los híbridos. Pues ya sabes, ¿no? Los parciales, los que la Luna solamente tapa un trocito del Sol. Los anulares, los que tapa el Sol, pero como el Sol es más grande, queda como un anillo de luz por encima. En este caso no va a ser así. En este caso va a ser tapado completamente por la perspectiva. Por eso, pese a que el Sol es 400 veces más grande que la Luna, pues la Luna lo tapa por esa perspectiva. Vamos a ver la Luna de sangre. Pues para decepción de fotógrafos y aficionados, en este caso hay que decir que no, que la respuesta es negativa. En este eclipse no se va a ver la conocida como luna de sangre, es decir, el momento en el que el satélite adopta un tono rojizo en el cielo. Este fenómeno es habitual en los eclipses lunares, cuando son eclipses lunares totales, ¿no? El satélite entra en la sombra del Sol por completo y en este caso pues no habrá uno de esos de este tipo hasta diciembre de 2028. En diciembre de 2028 veremos uno de esos de luna de sangre.
0: Ajá.
1: Como curiosidad, es que digo lo de porque es que para los fotógrafos y para los amantes de esto, las imágenes más espectaculares casi siempre suelen ser esas, la luna de sangre, ¿no?
0: Por
1: ese halo que queda ahí como rojizo, tenemos la luna de color rojo. Como curiosidad, hay otros tipos de eclipses lunares, como el parcial, cuando solo entra una parte de la luna en su tono natural, y que veremos, pues por ejemplo, el 28 de agosto. O el penumbral, cuando está en una zona más clara del Sol y se ve levemente más oscura, pero muy poquito, apenas se aprecia un poco a simple ojo humano. Luego, ¿qué efectos vamos a poder notar durante el eclipse? Y sobre todo, porque nosotros sabemos lo que va a pasar, pero ¿y los animales? ¿Qué notarán ellos? ¿Qué dirán o qué pensarán cuando de repente se les haga de noche? Pues los eclipses siempre han tenido ese aura de misterio y muchas leyendas hablan de que se producen fenómenos extraños. Bueno, fenómenos extraños no sé, pero fenómenos pasan. Desde luego, cuando se produce un eclipse total de Sol, baja la temperatura varios grados casi de repente. Como consecuencia, se produce una brisa un poco fantasmagórica que vamos a poder sentir en nuestro cuerpo. También se habla de un comportamiento diferente en los animales. Por ejemplo, los pájaros dejan de cantar, las gallinas se van a su gallinero, las vacas se van a su establo y pocos minutos después todo vuelve a la normalidad porque vuelve a salir el Sol. Y entonces ya es un poco como un poco loco, ¿sabes? Como diciendo, pero vamos a ver, pero no era hora ya de acostarse.
0: No era hora de dormir, claro.
1: Lo cierto es que cada especie responde según su ecología, ¿no? Su dependencia de la luz, incluso su capacidad de asombrarse. Algunos son diferentes, mientras que otros muestran curiosidad. Incluso hay animales que sienten la necesidad de aparearse cuando ocurre un...
0: Claro, se quedan oscuras y...
1: ¡Se me toca! Pues, sí, puede ser que alguien sienta la necesidad de aparearse. Digo los animales. En este caso, no sé si yo, a lo mejor algún humano también. Nos preguntamos, claro, hay eclipses aquí en la Tierra, pero ¿y en otros planetas? ¿Hay eclipses en otros planetas? Y sobre todo, ¿se puede crear un eclipse de forma artificial? Bueno, pues... los eclipses no son exclusivos de la Tierra, pueden producirse en otros planetas, pero solo en los que tienen lunas con un tamaño suficiente y obviamente órbitas adecuadas. Cumplen este requisito, por ejemplo, Júpiter, Saturno, Urano y Neptuno. En esos planetas también hay eclipses. Otro fenómeno curioso es que algo similar a los eclipses es también lo que se utiliza a la hora de encontrar exoplanetas, es decir, fuera de nuestro sistema solar, planetas que estén fuera de nuestro sistema solar. Y se utilizan pues algo así como un eclipse. ¿Y se puede seguir con actividades cotidianas o esto va a afectar al sistema eléctrico, a las comunicaciones? Que esto también se lo está preguntando mucha gente. Bueno, pues el eclipse en España va a durar aproximadamente 1 hora y 50 minutos, pero su fase de totalidad, el momento en el que el eclipse va a ser total, va a ser apenas un minuto y pico, un par de minutos, ¿eh? Su duración puede variar levemente también en función del lugar desde el que tú estés viendo ese eclipse, por lo que no va, en verdad no debería afectar en gran medida a las actividades cotidianas como conducir, cocinar, no sé, hablar por teléfono, todas estas cosas, siempre y cuando no miremos al sol directamente sin gafas homologadas, porque esto nos puede dañar la vista, ni el fenómeno nos distraiga. Por ejemplo, si vas conduciendo y te pones a mirar con tus gafas ahí el sol, pues no lo vayas a hacer, porque si vas conduciendo, vas conduciendo. Pero entonces, si no haces ninguna locura, no te tiene por qué afectar en nada a tu actividad cotidiana. También, siempre que nos encontremos en un lugar con cobertura, ya que muchas personas se van a desplazar a zonas rurales para un mejor visionado, pues no vamos a tener ningún problema en la cobertura de telefonía ni nada de eso. En el momento de totalidad, la luz va a bajar. No va a ser como una noche cerrada, ¿eh? Que no piense la gente que se va a quedar oscuro todo como si fuese de repente las 2 de la madrugada. No como una noche cerrada, pero sí que habrá una oscuridad suficiente como incluso para ver las estrellas y planetas más brillantes, ¿eh? Puede ser muy bonito. Puede que en esos momentos se registre algo menos de energía solar, pero es tan corto que no va a haber prácticamente efectos notables. Y luego, importante, debo usar gafas para el eclipse.
0: Hombre,
1: pero ¿cómo sé si están homologadas? Bueno, pues según la Comisión Nacional del Eclipse, en las gafas, embalaje o instrucciones debe estar indicado claramente el cumplimiento de la norma ISO con la inscripción EN ISO 12312-2.2015. Yo sé que es complicado.
0: Esto es complicado, ¿no? Saberlo así. Hay que buscar, ¿no?
1: Mejor.
0: Y comprobar.
1: Y comprobar, efectivamente.
0: Que tenemos las gafas homologadas.
1: Si solo pone ISO 12312-1, no son aptas para mirar el sol. Uh-huh. Ha habido, ayer hemos conocido, varias gafas que resulta que no están homologadas. Ayer empezó una carrera auténtica de prácticamente todo el mundo para conseguir gafas homologadas.
0: Bueno, yo al final conseguí, pero casi por encargo ya de las últimas.
1: En farmacias, como decíamos ayer, que decíamos que el único sitio ya así donde más o menos se podían conseguir gafas era en farmacias. Bueno, pues hay una serie de gafas de sol que han sido, perdón, de gafas de sol, de gafas
0: para el eclipse.
1: Estas para el eclipse que han sido, bueno, pues advertidos los ciudadanos de que no sirven para el eclipse. O sea, se han distribuido una serie de gafas que no van a valer para el eclipse porque no están bien, no están en condiciones. Y yo las tenía por aquí y os quería contar las que eran.
0: A ver, una de ellas son las que se repartieron en Opticalia.
1: 6 modelos que son retirados por riesgo de causarnos lesiones oculares. Las autoridades de consumo han ordenado la retirada de 6 modelos de gafas para el eclipse por riesgo de lesiones oculares. Consumo y Agenda 2030 y la Asociación de Consumidores Facua han advertido de que no utilicemos bajo ningún concepto las marcas, los productos de las marcas para el eclipse Lionstar, ECP Age Care Professional, Pelispan, Homanaje, Orro y las de Opticalia. Todas ellas han sido retiradas por riesgo de que suframos lesiones oculares si las utilizamos. Repito las marcas, que son Lion Star, ECP, Ace Care Professional, Pelispan, Omanaje, Orro y las de Opticalia. Todas ellas han sido retiradas porque, insisto, pues no cumplían con la homologación
0: con la
1: adecuada,
0: claro.
1: Y pueden ser pues muy dañinas para los ojos, y miras el eclipse con esas gafas. Entonces, importantísimo que utilicemos unas gafas homologadas. Por supuesto, deben de llevar el marcado de la Unión Europea, deben llevar el CE auténtico y no simplemente impreso o sellado sin más justificación. Debe aparecer además el nombre del fabricante, advertencias sobre el uso seguro, instrucciones claras de conservación, y además incluso se aplica, pues podría llevar hasta una fecha de caducidad.

0: general, ¿no? Esto no excluye que en general pues haya que tomar precauciones para esa exposición solar si vas a estar al sol esperando para ver el eclipse. Y luego ya por último, ¿se puede grabar el eclipse? Pues mira, tomar alguna foto puntual puede que no te dé problemas, pero apuntar durante mucho tiempo el móvil hacia el sol es posible que afecte al sensor de la cámara. En este sentido, el divulgador científico del Planetario de Madrid, César González, recomienda el uso de un filtro solar en la cámara, porque si no podemos cargarnos el móvil y la cámara de nuestro móvil, igual que si te estás mucho rato enfocando al sol, aunque no haya eclipse, pues es probable que te lo puedas cargar. O sea que cuidadito con esto.
1: Pues nada, hay que tener muchas precauciones para mirar al eclipse directamente. Y bueno, si lo hacemos, pues no estar tampoco mucho tiempo exponiéndonos, aunque llevemos las gafas y demás, pero nada, unos segunditos tan solo, ¿eh?
0: Así es, efectivamente, y a disfrutar de algo que pasa muy pocas veces en la historia, pero que, insisto, aquí en España vamos a tener 3 en muy poquito tiempo.
1: Bueno, Julián, pues hoy hemos hablado del eclipse, ¿tenemos alguna cosita más?
0: No, esta mañana quería yo que nos centráramos en el eclipse, que es el gran protagonista mañana.
1: Y mañana volvemos con más cositas que contar a los oyentes. Gracias una vez más y te dejo con los oyentes de Caravaca Radio.
0: Perfecto.
1: Hasta luego.
0: Chao.

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29 grados ahora mismo en el exterior de los estudios de Caravaca Radio. Esa es la temperatura que tenemos hoy. Después de una jornada muy, pero que muy lluviosa, que nos dejó 48,8 litros aquí en el casco urbano de Caravaca. Llovió muchísimo aquí en Caravaca, en Calasparra, en Moratalla, en Cejín, en Cieza. Llovió en muchísimas zonas de la región de Murcia. Ahí sí, ya cayó con intensidad. Llevábamos ahí varios días diciendo hay alerta por la posibilidad de tormentas y de lluvias fuertes, que no llegaban, pero ayer sí. Madre mía que sí llegaron. Y además con viento muy, muy, muy fuerte, que incluso hizo caer árboles. Y como en el caso de la glorieta, ramas de un porte considerable. Pues hoy volvemos a estar en alerta amarilla aquí en el noroeste de la región de Murcia ante la posibilidad una vez más de que se produzcan tormentas. Entre las 2 de la tarde y las 8, las 2 y las 8 de la tarde, hoy posibilidad de tormentas que dejan una alerta amarilla. Ojo, porque para mañana miércoles también entre las 2 y las 8 de la tarde tenemos alerta amarilla por lluvias y tormentas aquí en el noroeste. ¿Qué quiere decir eso? Que si hay nubes que vayan a dejar tormentas, es muy probable que nos impidan ver el eclipse. Esperemos que no. Estamos a martes 11.

Y ahora que estamos hablando tanto de astros y de astronomía y de estas cosas, pues podemos recordar que, por ejemplo, un 11 de agosto como este del año 1989, la sonda espacial estadounidense Voyager 2 descubría dos anillos parciales en torno al planeta Neptuno, lo que confirmaba algunas predicciones científicas. En 1999, un 11 de agosto, se produce el último eclipse solar del siglo pasado, que fue total durante 2 minutos en una franja de 14.000 kilómetros de largo entre el Atlántico Norte y el Golfo de Bengala. Pues ahora se repite 27 años y un día después. Es llamativo también recordar que tal día como hoy, en el año 2006, el escritor alemán Günter Grass reconoció por primera vez que había servido en las SS, la fuerza de combate a las órdenes de Adolf Hitler durante la Segunda Guerra Mundial. Reconoció que había sido un nazi. El 11 de agosto nació en 1928 Lucho Gatica. En 1959, Carlos Berlanga, el músico español que formó parte, junto a Alaska, de bandas como Alaska y Los Pegamoides o Caca Deluxe. En 1971, un día como hoy, un 11 de agosto, nació el escritor Javier Sierra y una guapísima Úrsula Corberó, que nació un 11 de agosto de 1989. ¿Quién murió? Pues mira, en 11 de agosto, en el año 1253, fallecía Santa Clara, la fundadora de las Clarisas. En 1801, el 11 de agosto, fallecía Félix María de Samaniego, el fabulista español. En 2014 falleció Robin Williams, el actor estadounidense, y en 2017, este mismo día, el 11 de agosto, fallecía la actriz española Terele Pávez. Hoy es el Día Mundial de los Tambores Metálicos. Curiosamente, solo de los que son metálicos.

Comenzamos después de ese repaso a las efemérides y a la predicción meteorológica. Nosotros empezamos este tiempo de radio, el Disco Show, con mucha música y con cositas de verano que hablaremos enseguida con Pepe Ferrer.

Pues la Creedence, así para arrancar en el día de hoy nuestro espacio, este espacio que te va a traer muchas cosas. Por ejemplo, enseguida, recuerdos también de distintos veranos, veranos como este en el que nos encontramos. Ahora, en unos segunditos, con Pepe Ferrer aquí en Caravaca Radio.

0: esta sintonía que estrenábamos el martes pasado para un espacio, La Caja de los Truenos, que durante el mes de agosto ha mutado, ha cambiado, se ha hecho diferente. Porque estamos hablando de los topicazos del verano. Y para hablar de esos tópicos del verano, pues recurrimos, como siempre, a Pepe Ferrer. Pepe, muy buenos días.
1: Muy buenos días. Pues la semana pasada tuvimos el primer topicazo, que era un poco de transición. De transición entre La Caja de los Truenos y esta nueva sección. Una nueva sección que va a ser efímera, como el verano. Pero es que, como dice Aute, ¿no? Aute en la canción, ¿no? El siempre corto verano, ¿no?
0: Sí.
1: Sí, aunque le estamos diciendo que calor estamos pasando ya, pero luego uno lo recuerda y dice, se ha pasado, ¿verdad? Pues sí. Pues hicimos la transición, ¿no?, de la televisión a la televisión del verano, y hoy nos toca ligar. Hoy nos vamos por ahí de verbena, de procesiones, de... Bueno, ya verás tú qué cantidad de cosas. Y espero que, bueno, que la gente le guste. A ver, yo ya soy mayorcico, ¿no? Pero bueno, hay muchas de estas cosas que han perdurado. Y es una pena que Caravaca, que es un pueblo, se vaya diluyendo esa calidad de pueblo que tenía antes. No estoy diciendo que ahora, que el tiempo de entonces fuera mejor, ni muchísimo menos, pero va perdiendo cosas como, por ejemplo, las verbenas. Ya no hay verbenas.
0: No.
1: No, ya la gente... A ver, la gente liga donde está. ¿Y dónde está la gente ahora? En Internet. Pues liga en Internet. Pero antes era, bueno, la glorieta, el camino del huerto en verano, por la noche se ponía de bote en bote, ¿no? Como se dice. Y pasaban muchas cosas, muchas muy inocentes, otras, bueno, pues siempre se le buscaba dar la vuelta, pero al fin y al cabo, como digo, se ligaba donde se está.
0: Uh-huh.
1: Y bueno, el verano pues tenía cosas propicias que no tenían otros momentos del año, y de eso va la cosa hoy.
0: De ligar, de ligar, que va a servir también, por ejemplo, para que nuestros oyentes y nuestras oyentes más jóvenes descubran también un poco cómo ligaban sus padres.
1: Sí, bueno, de ligar y en general de relacionarse, porque claro, y todo eso se propiciaba porque todo lo sabe en la calle, es decir, no solamente el ligar, sino la vida salía de las casas. Ahora las casas son cada vez más un refugio impermeable, ¿no? Antes no, antes las casas incluso tenían las puertas abiertas, ¿no? Y era una prolongación en ocasiones de la calle. Ahora, o si quieres al revés, la calle era una prolongación de nuestra propia casa, porque vivíamos en... Yo recuerdo de pequeño en la Plaza Nueva, en verano, mi madre ponerme a mí, bueno, como el resto de las vecinas a sus hijos, ponerme el pijama para irme a jugar a la Plaza Nueva, y si me entraba sueño, pues me iba a mi casa. O sea, quiero decirte que así eran las cosas. Pero bueno, y no las digo con añoranza, las digo sencillamente porque las describo, porque eran así, y punto.
0: Uh-huh.
1: Con ternura, por supuesto, que sí, yo sí. En fin, cuando quieras.
0: Pues vamos adelante con los topicazos del verano. Vamos a ver cómo se ligaba entonces y cómo nos relacionábamos entonces.
1: Pues vamos allá. Topicazos del verano 2. De las maneras de ligar en otros tiempos. Procesiones, verbenas y polideportivos. Aquellas viejas formas de Tinder. Bonus track. Es decir, pista de regalo. El camino del huerto. Hay varios momentos del año que son especialmente dados al tópico, lo venimos diciendo. La Navidad, la primavera y el verano. El verano es mucho más que una estación o un tiempo de relajación, mosquitos, calores, incendios. Y la nostalgia. Todo verano tiene otros veranos en la memoria. Como toda Navidad, contiene otras, y la primavera otras muchas. Eso es lo que les hace ser tópicos, ideas o conceptos recurrentes. Hoy toca ligar. Hoy tocan los amores de verano, que como las plantas y árboles, algunos cuajan y duran más allá del calenturón estival, y otros, con el otoño o la vuelta a la cotidianidad, se los lleva. ¿Cuántos de estos amoríos nacieron en la playa, el lugar del veraneo, o la tierra de los abuelos donde se pasaba gran parte del verano? Anda que no dieron de sí los retoños de los que emigraron, sobre todo a Barcelona, cuando venían a Caravaca en agosto. Luego llegaba la distancia y con ella el olvido. Precisamente los pueblos de playa o interior eran un lugar propicio a las nuevas relaciones, a las pandillas temporales repetidas año a año u ocasionales. La primera vez que yo pasé una semana en la playa, tuve dos historias de las que hablo. Dos historias de esa edad, a los 14 años. O sea, poco más de a fulanita le gustas, que siempre había un alma piadosa que te daba la noticia. O un beso en la playa sentados en una barca boca abajo, que no recuerdo si llegó a existir fuera de mi imaginación y mi deseo. Era de noche, estábamos rodeados.
0: Anda.
1: 14. Los hermanos pequeños que solo y sin saberlo ni pretenderlo sobraban. Que las pandillas eran así, como verano azul, de todas las edades. En esos veranos donde no habían redes sociales, donde todo sucedía, digamos, de verdad, o sea, en la realidad tangible, la calle, que era donde se vivía y donde pasaban las cosas. Las chicas siempre tuvieron más restricciones que los chicos, pero el verano relajaba un poco las cosas. Se salía más y había una permisividad por parte de los padres tácita que no se daba el resto del año. Había lugares y momentos extraordinarios que propiciaba el verano. Las procesiones, sí, las procesiones, como las del Carmen, con su reina, con sus damas de honor y todo el boato. Sociológicamente, y si me permite la irreverencia, era como la puesta de largo, el paso de niña a menos niña, lo que en las películas o novelas del corazón sería lo más parecido al baile de debutantes. Los 15 años que celebran tanto los adolescentes en México, por ejemplo, y donde en esas procesiones se cruzaban muchas miradas furtivas, codazos cómplices y risas nerviosas de reconocimiento avaladas por caras adolescentes que se ponían coloradas. Las verbenas populares eran como esos bailes de fin de curso de las películas americanas de adolescentes también. Cada sociedad busca su mecanismo de encuentro entre sexos, por muy conservadoras que sean. A veces no solo se ceñían esos reinados de belleza adolescente, casi púber, ligados a la costumbre de la religiosidad popular, también había verbenas de otro tipo, polideportivos, privados o municipales, con sus reinas también, con sus damas, con sus concursos. Las verbenas, donde había varias generaciones, se mezclaban, donde estas varias generaciones se mezclaban, era un lugar más que propicio para el encuentro amoroso. Aunque fuera platónico y dentro de los cánones, bailaban y compartían el ocio estival con la tranquilidad a veces de estar donde estaban los padres o los amigos de estos. No podía pasar nada, aunque se buscasen la ocasión y el lugar para ello, por parte de los chicos y chicas. O las tertulias de las puertas de las casas, en las que paralelamente se juntaban hijos e hijas de los vecinos y sus primos. ¿Quién no ha conocido al primo o prima de un amigo o amiga de quien nos hemos enamorado siquiera por una noche de calor? ¿Quién no ha buscado alguna vez esa complicidad? Porque el otro sexo era un tabú. No sabíamos descifrar los mensajes ni la mente del otro, salvo que nos lo descifrase nuestra prima, que al fin y al cabo era una chica y por lo tanto tan rara como la que nos gustaba. La gente andaba sobrada de todo eso que llamaríamos lugares de encuentro. Eso era el Tinder de la época. El lugar en Caravaca por excelencia, y esta es, digamos, la pista de regalo, el bonus track, por excelencia en las tardes y noches del verano, tiene nombre propio. Es el Camino del Huerto, con su bar, su tenue luz, que progresivamente, según te ibas adentrando, se iba convirtiendo en oscuridad y cobijo para los primeros besos. Las manos inquietas que intentaban también buscarse en el cine de verano. Se llamaba hacer manitas. Se seguirá llamando así, se seguirá haciendo. Ese lugar ha sido testigo como ningún otro en el pueblo de todas estas cosas. Las pandillas se reunían en torno a una mesa del bar y poco a poco los que estaban emparejados se iban perdiendo en la oscuridad. Yo recuerdo que la mía, mi pandilla, tuvo la misma mesa durante varios veranos y la mayoría de las veces se nos quedaba pequeña. En ocasiones éramos en torno a la veintena. Hay muchos nombres en mi cabeza que vuelven a la memoria. Algunos no los volví a ver en muchos años. Algunos otros ni siquiera están. Y claro, el sonido de esas reuniones eran Eva María, Un Rayo de Sol, que oíamos en la en la sinfonola, en la máquina del bar. Pero esa ya es otra historia, y será la semana que viene cuando hablemos del topicazo por excelencia del verano, la canción del verano.
0: La canción del verano es efectivamente otro de los grandes topicazos del verano, como lo era esas formas de ligar, los amores del verano, el ligue del verano. En fin, hoy Pepe Ferrer nos hablaba de ese topicazo también. Pepe, muchísimas gracias. La semana que viene hablaremos de la canción del verano, que también tiene mucha, mucha amiga.
1: Sí, sí, y ojo, la canción del verano, que son menos de las que uno se piensa, porque parece que todas las canciones del recuerdo son canciones del verano.
0: Sí.
1: No son canciones del verano, ¿no?
0: Efectivamente. Así es.
1: Digo, yo qué sé.
0: La semana que viene volvemos. Un abrazo, Pepe.
1: Un abrazo, hasta entonces.

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5: Ahí te estoy acompañándote con cositas como esta que se viene ahora, por ejemplo, que alguien me pidió. Alguien me decía, Julián, pon la de no puedo apartar mis ojos de ti. Pues ahí tienes la versión de Boys Town Gang.

es de esas canciones absolutamente eternas. Can't Take My Eyes Off You. La de versiones que ha tenido también esta canción, ¿eh? Como esta que hicieron los Muse. Bueno, pues dejamos ahí el No puedo apartar mis ojos de ti para recordar también otro de los grandes temas de la historia de la música. Bon Jovi, It's My Life.

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Ahí estaba la música de Bon Jovi. Baby, don't hurt me. Esta mañana estamos animaditos, ¿eh? Se notan las peticiones de los oyentes. Alguien me pidió el What is love.

0: What is Love. Ahí estaba la música que nos dejaba Hathaway. Los La La Love You están de vuelta con más canciones. Ahora está sonando muchísimo.
1: Tienes una boquita que madre mía.
0: La mitad de la mitad.

0: poquillo.
1: Con eso basta, ¿no? La mitad de un beso tuyo y ya con eso estaría. Hola, Julián, pon una de los años 80, me ha dicho, así directamente. Y yo le he preguntado, digo, pero ¿cómo la quieres? ¿De qué grupo la quieres? Me ha dicho, da igual, una de los años 80, española.
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1: Así sí, así me lo ponéis muy fácil, porque anda que no hay para elegir. Mira, yo te he elegido esta de La Guardia, a ver si te gusta, mira.

0: Seri Lady, ahí estaba la música de Mother Talking, ahí estábamos acercándonos a los años 80. Bueno, vamos a hacer una cosita, pausa, unos consejos, nada, 3 minutos tan solo, y nos enfrentamos a las listas de éxito los últimos años, de los últimos años y algunos bastante más lejanos, para recordar el 11 de agosto de años anteriores, quién estaba ocupando el primer puesto en la lista de ventas de nuestro país.
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Vaya, vaya, vaya la que cayó ayer, de lluvia, Pues ojito, porque hoy ya estamos en 31 grados.

Hoy volvemos a tener alerta ante la posibilidad de que se produzcan tormentas aquí en el noroeste de la región de Murcia. No se esperan grandes cantidades de agua, como ayer, pero sí tormentas. Es un peligro bajo, es una alerta amarilla, pero cuidado, precaución, porque además esas tormentas se van a extender entre las 2 y las 8 de la tarde. Hoy, entre las 2 y las 8 de la tarde, alerta amarilla en el noroeste de la región de Murcia por la posibilidad de esas tormentas. Bueno, te decía yo que llegados a este punto, lo que hacemos cada día es recordar qué canciones fueron número 1 en nuestro país en años anteriores. Bueno, está clarísimo que ahora mismo en España tenemos un número 1 muy, muy, muy claro, que es la canción de Quevedo, La Graciosa, que se ha convertido en el número 1 en este momento, pero es que además yo creo que va a ser, sin lugar a dudas, la canción del verano, que podía competir con el Die Die de Shakira, que además acaba de salir en estos días la versión en español, pero como la de Shakira fue más un poco por el tema del Mundial, ya esta segunda parte del verano se ha quedado un poco atrasada, ¿no? Y entonces yo creo que la lucha por la canción del verano este año está claro que se la está llevando La Graciosa de Quevedo. Pero en otros años, en años anteriores, ¿quién ocupaba el número uno tal día como hoy? Pues mira, hasta 1970 nos vamos para recordar quién fue número uno en aquel momento. Era esta canción.

estuvo desde el 30 de mayo hasta el 5 de septiembre, o sea, todo el largo verano, siendo número uno en España en el año 1970. No me extraña, porque fíjate, después de tantos años, después de 56 años, aún sigue sonando Un rayo de sol de los diablos. El 11 de agosto de 1970 era número uno en España.

Bueno, nos desplazamos un poquito en el tiempo, avanzamos, nos vamos hasta el año 1978. Estaban ellos en el número uno. ¡Sí, señor! ¡Qué grandes! Night Fever, la canción de los Bee Gees, que el 11 de agosto del 78 eran el número uno en España. Una canción que se incluyó en la banda sonora de Fiebre de Sábado Noche.

Venga, otro saltito para situarnos. En el año 1983, el verano del 83, agosto del 83, 11 de agosto concretamente, el número uno en España lo ocupó... el Baby Jane de Rod Stewart. Madre mía, menudo año aquel, ¿eh? Con números uno en las semanas previas y en las posteriores de Mike Oldfield con el Mulensado, de Miguel Ríos con el Rod de una noche de verano, o incluso Chiquetete, o Donna Summer con el Seaworld Hard for the Money. Menudo añito aquel, ¿eh? Número uno en el 83.

Los refrescos con Aquí No Hay Playa se convirtieron en el número uno del 89, el 11 de agosto. Nos vamos al 97.

La canción ya tenía unos añitos, pero en el 97 habían publicado un disco en directo y el tema que se extrajo de aquel directo como sencillo se convirtió en número uno. Haz turismo de Celtas Cortos. Este fin de semana he tenido yo oportunidad precisamente de ver a Celtas Cortos.

Nos vamos acercando a momentos más cercanos en el tiempo. Año 2005. ¿Quién lo diría, Han pasado 21 años. Y parece que fue ayer. ¿Cuándo? El 11 de agosto. En 2005. Ocupó el primer puesto en la lista de éxitos. ¡Amaral! No quedan.

último salto que damos nos lleva hasta el año 2017. 11 de agosto de 2017, el número uno en España lo ocupaban los colombianos Morat con Álvaro Soler cantando Yo contigo, tú conmigo.

Y el último salto lo damos hasta casi casi el presente. Nos vamos hasta el año pasado, hasta 2025. Hace justo un año, el 11 de agosto, en España, el número uno era... Bele, con No Tiene Sentido. Fue el repaso a los números uno de tal día como hoy en la historia.

0: How do you do? Así lo cantaban Roxette. Los suecos, Roxette, esta mañana aquí, en tu radio.
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0: A ver, me han pedido muchos oyentes y muchas oyentes esta canción, y la vamos a poner, claro. Con un recuerdo muy, muy, muy especial para Natalia, que hoy cumple años.
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2: Vamos a darle un repasito a los anuncios del Mercadillo, esos que nos hacéis llegar aquí cada día.
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2: Estos son los anuncios que tenemos en nuestro Mercadillo. Se necesita personal para repartir con carnet y experiencia, horario y sueldo a convenir. Llamar a Antonio al 661-66-14-11. Se busca persona con vehículo para cuidar a una señora mayor en pedanías. Interesados, llamar al 630-70-35-68. Se necesita personal de almacén para tareas de preparación de pedidos, atención al cliente y reposición de mercancías. Se ofrece contrato indefinido, seguro médico privado, formación continua y buen ambiente laboral. Incorporación en septiembre. Interesados, enviar currículum a agustin@rodriguezvalero.com. Se ofrece pareja para la atención y cuidado de viviendas, fincas, cortijos, etc. También se ofrece para la atención de personas mayores. 631-44-4803. Se ofrece señora para cuidar a personas mayores. Externa. También para limpieza de hogares. 643-17-66-35. Se ofrece chica para el cuidado de personas mayores. Disponibilidad por el día, por las noches o por horas. También para limpieza de hogar con experiencia. 642-33-78-57. Se compran casas en el casco antiguo de Caravaca y fincas rústicas. También se compran pisos en calles céntricas de 2, 3 y 4 dormitorios. 607-49-29-33. Se alquila apartamento en Ciudad Jardín con dos habitaciones. 671-08-23-87. Se vende piso céntrico a 3 metros de la Gran Vía, 4 dormitorios, salón comedor con balcón, 2 baños, cocina, despensa, patio. Es un primero con ascensor. Calefacción de gas natural. 699-58-62-49. Se vende acción del Polideportivo Argos. 624-20-94-52. Se vende pista de Scalextris Mario Kart Carrera Go de gran tamaño, de 1,6 metros de largo por 1 metro de ancho, como nueva, precio 40 euros. También se vende balancín infantil. 680-46-12-42. Se busca profesor para dar clases de inglés a una chica de tercero de la ESO, si es posible que sea nativa. 650-24-52-10. Y por último, se vende juego de petanca de 6 bolas con su bolsa de transporte por 30 euros. También se vende tocadiscos con altavoz integrado por 50 euros y aspirador robot conga por 40 euros. Todo esto se vende en el 640-390745. Pues hasta aquí el Mercadillo de Caravaca Radio. Si tú quieres incluir un anuncio, mándanos un WhatsApp a nuestro número de teléfono al 644-75-5720 diciéndonos qué anuncio quieres que emitamos. Es completamente gratis, no te costará nada.

En 4 minutitos tan solo vamos a estar en la 1 de la tarde. Alguien me ha pedido esta canción. Y ojo, porque la forma de pedírmela ha sido: Julián, ponme aquella canción que bailaba Carton en El Príncipe de Bel-Air. Pues yo te lo digo, es de Tom Jones.

me estaban preguntando algunos oyentes que si esta semana teníamos algún concurso. Esta semana no vamos a tener concurso, al menos de momento. Lo mismo todavía cambiamos al final de semana. Pero en principio esta semana no vamos a tener concurso. Arrancaremos nuevo concurso a partir del próximo lunes. A partir del próximo lunes, en principio, ya te digo que lo mismo, quién sabe, lo mismo todavía se nos adelanta y lo comenzamos algún día antes esta semana. Pero en principio, ahora mismo así, a priori te puedo decir que empezaríamos el lunes próximo nuevo concurso aquí en la radio. Es la una en punto de la tarde.

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5: Pues ha sido decirlo del concurso y he recibido un montón de mensajitos de oyentes que me están diciendo que no nos esperemos hasta el próximo lunes, que ya llevamos mucho tiempo sin concurso. Bueno, pues vamos a hacer una cosita. Mañana empezamos concurso. ¿Vale? No nos vamos a esperar al próximo lunes. Lo vamos a empezar mañana. Y yo tenía el regalo pues ahí guardado como una sorpresita para empezar el próximo lunes, pero lo vamos a empezar mañana. Y ojo al regalo, que va a ser una noche de hotel para dos personas en un hotel a elegir entre una selección que os propondremos para disfrutar a partir del 15 de septiembre para que vivas pues una noche romántica o relajada o tranquila, como tú prefieras. Una noche de hotel para dos personas a partir del 15 de septiembre, ¿vale? Eso es lo que vamos a sortear. Que íbamos a empezar el lunes, pero ya vamos a empezar mañana. Alana Miles. ¡Qué grande es! ¡Madre mía! Bueno, pues vamos a dejar ahí a Alana Miles para escuchar una petición de los oyentes. Alguien me ha dicho que pongamos una canción de Estopa que se llama Pastillas de Freno.
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Pues ahí estaba la música de los Estopa, ese Pastillas de Freno que alguien me pidió. Hay más. A ver, que se me traspapelan a mí aquí. Entre tantos mensajitos. Alguien me ha pedido a Antonio Orozco. Y me dice: quiero dedicaros una canción de Antonio Orozco a vosotros, a los de la radio, porque sin vuestra compañía, la radio no tendría, sin la compañía de la radio, las mañanas no tendrían sentido. Pues hombre, sentido sí tendrían, pero es verdad que sería un poquito más aburrida, ¿no? Sin nosotros. Mil gracias, porque habitualmente no nos suelen dedicar a nosotros las canciones. Gracias, Antonio Orozco.

Fueron pasando las peticiones y se me quedó atascada ahí detrás una que alguien me pidió y me dijo, ponme una de la belga. Oye, que se me había pasado completamente. Pero mira, nunca es tarde. La belga Kate Ryan. Sí, mucha gente piensa que es francesa, pero no, es belga.

después de la noche entera llegaron otras canciones. Ahora la nueva se llama Tiramisú. Ay, lo que me gusta a mí el tiramisú. Yo soy de los que siempre pide tiramisú de postre. Tiramisú. Ahí estaba Vico.

Se nos acabó el tiempo. Esto se llama Marta Sebas Guille y los demás. Marta Sebas Guille y todos los que estáis ahí escuchando la radio hoy. Mil gracias a todos por vuestra compañía. Ha sido un placer. Ahora la actualidad informativa en Caravaca Radio, el repaso con Enrique Soler. Yo me marcho, vuelvo mañana. Ya estaremos a miércoles porque las semanas pasan volando. Recuerda, seguimos hoy otra vez en alerta amarilla por tormentas. Un saludo, feliz día, chao.

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0: 1:40 del mediodía, tiempo para la información en Caravaca Radio.
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0: Buenas tardes, saludos de Enrique Soler, comenzamos con titulares. La tormenta que afectaba en la tarde de ayer a la comarca del noroeste dejó destrozos en todos los municipios. Emergencias activa el Plan Territorial de Protección Civil con motivo del eclipse solar. Extinguido el incendio en el paraje de Jabanas en Moratalla, que deja casi 80 hectáreas calcinadas. Cultura dota con más de 64.000 euros a proyectos que se desarrollen en áreas rurales. Presentada la corrida de toros por el 125 aniversario de la Plaza de Cejín. Primera parada en nuestro tiempo de información para conocer la previsión meteorológica para las próximas horas.
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0: Y saludamos ya desde la Agencia Estatal de Meteorología a Jordi Urios. Buenas tardes.
3: Buenas tardes. Hoy las temperaturas con pocos cambios en la región de Murcia, salvo ascensos locales de las máximas en puntos del interior. Hoy se esperan máximas de 38 grados en Cieza y Molina de Segura, 37 en Murcia, Caravaca de la Cruz y Yecla, 36 en Lorca, 34 en Cartagena y Mazarrón, 31 en Águilas. En cuanto al cielo, se esperan nubes de evolución en el interior, sin descartarse tormentas ocasionales por la tarde, que serán más probables en el noroeste, donde podrían ser localmente fuertes. En cuanto al viento, fuera de esas zonas, hoy será flojo de componente este, con intervalos moderados por la tarde. Para mañana las temperaturas con pocos cambios o en ligero ascenso se pueden llegar a los 39 en la capital. Las mínimas no bajarán de los 25 en Cartagena, de los 24 en Murcia y en Mazarrón. Continúan esas noches con valores tropicales o tórridos. En cuanto a los cielos, mañana intervalos de nubes bajas matinales con nubes de evolución diurna en el interior que pueden desencadenar chubascos y tormentas por la tarde, que pueden venir acompañadas de granizo y rachas de viento muy fuertes. En el norte de la región, las nubes podrían dificultar la visibilidad a la hora del eclipse. Es una información de AEMET.
0: 31 grados a estas horas en la ciudad de Caravaca de la Cruz y es una información que te hemos ofrecido con el patrocinio de Muebles La Glorieta.
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1: La tormenta que afectó en la tarde de ayer a la comarca del noroeste dejó destrozos en todos los municipios. En momentos puntuales se superaron los 50 rayos por minuto. En Caravaca se produjeron inundaciones en la avenida Miguel Espinosa, en las proximidades del Hospital Comarcal del Noroeste, donde tuvieron que intervenir bomberos del consorcio. También se vieron afectadas la Gran Vía, Corredera y Juan Carlos I, así como varios polideportivos privados. El municipio más afectado de la comarca fue Calasparra, con caída de árboles y cornisas a la vía pública. Pablo Casinillo es el portavoz en el consistorio calasparreño.
2: Una caída de árboles en la zona de la curva y también en el campo de la Caverina también había hoy una caída de un árbol y bueno, la subida de alguna rambla que aquí hay en Calasparra y también pues caídas de cornisas, bastantes casas, de persianas, en fin, definitivamente daños personales, de momento, ninguno.
1: También tuvo que ser cortada en ambos sentidos por caída de un árbol, la RM50 que conecta con Socobos, pasada la rotonda del santuario. El agua accedió a viviendas y un vehículo quedó atrapado en una rambla próxima al municipio. En Cejín se dieron caída de árboles en la Plaza de las Fuerzas Armadas y la calle Begastri se volvió a inundar tras su última reparación. José Antonio Zafra es el concejal de obras.
3: Entre las 17:20 y 17:30, 5:25 y media de la tarde, en apenas 10 minutos, se registraron 16,3 litros por metro cuadrado, acompañados además de granizo de aproximadamente 1,2 centímetros de diámetro. Durante este intervalo se alcanzó también el pico de intensidad de precipitación en un minuto más alto en los últimos 16 años. A ello se sumaron rachas de viento que alcanzaron los 108 kilómetros por hora y un acumulado en las últimas 12 horas de 37,8 litros. Creo que este dato es importante para entender algunas de las acumulaciones de agua que se produjeron. Desde el ayuntamiento ya se estaba trabajando en la limpieza de invernales en diferentes zonas del municipio, de manera paralela a los trabajos de desinsectación que se estaban llevando a cabo. Sin embargo, la gran cantidad de agua concentrada en apenas unos minutos, junto con las fuertes rachas de viento, provocó importantes arrastres de hojas, de ramas y otros elementos que terminaron atacando algunos de estos puntos.
1: Zafra ha adelantado que el consistorio sigue trabajando para eliminar el problema de inundaciones en la zona.
3: Y con anterioridad a lo ocurrido, desde el ayuntamiento ya se habían realizado las actuaciones preparatorias necesarias para la contratación de la ejecución del proyecto de desvío del colector de pluviales entre calle Begastri y García Lorca. Se trata de una actuación en la que ya veníamos trabajando y cuyo objetivo es mejorar la evacuación de las aguas pluviales de aquella zona. El viento provocó también la caída de árboles y ramas, siendo necesaria la intervención de los servicios municipales en distintos puntos. Se retiraron árboles en La Pila, en el Coto de las Maravillas, en el Parque Ginés Ibáñez, el Parque Juan Carlos I, en la zona de la Concepción, Carretera de Murcia y Alpargatero. Y también se actuó en distintas zonas verdes del municipio. Además, también se actuó en la caída de un rayo en la Sierra de la Puerta, que provocó un conato y donde también tuvimos presencia. En nuestras pedanías, posteriormente fue necesario también cortar los accesos de los ríos debido al agua acumulada, sin que afortunadamente se hayan registrado daños materiales de consideración. Asimismo, se dio aviso al CECOP, al 112, por los arrastres producidos en las carreteras del Campillo hacia Canara para proceder a la limpieza inmediata de los mismos. Desde el primer momento se coordinaron los distintos servicios para atender las incidencias que nos iban surgiendo. Aclarar que fueron más de 35 incidencias, junto con las llamadas de policía local, de diferentes vecinos, así como las que nos íbamos encontrando nosotros conforme íbamos avanzando en la tarde. Operarios de obra y servicios, los servicios de limpieza, recogida de residuos, Protección Civil, Policía Local, estuvieron trabajando durante el episodio y en las horas posteriores manteniendo también la coordinación, como no puede ser de otra manera, con Guardia Civil.
1: Por otro lado, en Moratalla se perdió el suministro eléctrico en varias ocasiones a lo largo de la tarde y los servicios municipales trabajaron en la limpieza de diferentes caminos del término municipal. Los rayos produjeron 2 conatos de incendio en la entrada a Moratalla y en la Sierra La Puerta entre los términos municipales de Cejín y Calasparra. Según la red Suremme, el pluviómetro ha llegado a los 78 litros en la pedanía moratallera de Mazuza, 54 en Calasparra, 51 en Moratalla, 34 en Cejín y casi 48,8 en Caravaca, segunda cantidad de lluvia de la serie histórica en un mes de agosto. Lluvias acompañadas con granizo con especial intensidad en la pedanía moratallera del campo de San Juan, lo recordaba Javier Martí de Meteo Caravaca.
4: También con una tormenta similar. Hay que tener en cuenta de que con estas precipitaciones que hemos tenido durante la jornada de ayer, ya podemos considerar que tenemos un verano húmedo. Es verdad que aunque en julio no registramos precipitaciones, hemos tenido estas precipitaciones por encima de la media durante agosto, y en el cómputo total del verano, que no suele ser muy lluvioso en nuestra zona, pues hace que tengamos un saldo positivo en cuanto a la valoración de humedad de esta estación. Entonces, todavía queda mes de agosto. Hoy, por ejemplo, seguimos en aviso amarillo por tormentas y por precipitaciones. Sin embargo, viendo un poco los modelos, no parece incluso ni que fuera a llover. Veremos si se llega a formar alguna tormenta. Quizás sí, pero no parece que vaya a llover y ni hace nada parecido con respecto a ayer. Es que sí es cierto de que ya los modelos apuntaban que había una serie de índices, que son unos índices que se observan a la hora de ver las tormentas, que eran bastante altos y que ya podían ver que podíamos estar ante una situación bastante severa. Y luego ya viendo las consecuencias, sobre todo ya no solo por la precipitación sino también por el granizo, hemos visto imágenes en Caravaca, aunque no fue tan grande como en otros lugares, pero por ejemplo en Moratalla sí que se observó granizo con un diámetro importante. Uh-huh. Y con una forma característica que nos muestra esa severidad de la tormenta, y luego también la racha de viento. En Caravaca se han realizado esta tormenta nos dejó racha de viento de 100 kilómetros por hora. Aunque el viento siempre está asociado a esas tormentas, normalmente no suele ser tan alto. Y ya nos apunta, es otro de esas pistas que nos da un poco de conocer de la intensidad de esa tormenta y de esa severidad. Probablemente lo que tuvimos ayer es lo que se conoce como un reventón húmedo, que uh-huh. es similar a reventón seco. Lo que pasa es que en este caso un reventón húmedo sí que llega a toda esa masa de agua al suelo y provoca esas fuertes rachas de viento. Aunque en Caravaca también se registró precipitación, ya hemos hablado de esos casi 50 litros, hubo en otra zona de la comarca del noroeste donde se llegaron incluso a los 100 en la cabecera ya nos acordamos de Letur, de todos los problemas que tuvieron, pues en la cabecera otra vez de ese barranco se van a registrar hasta 100 litros por metro cuadrado. Y en algunas zonas de Calasparra fueron rachas superiores a los 100 kilómetros por hora.
1: Martí ha explicado que las tormentas se fueron regenerando a lo largo de la tarde.
4: Sobre todo de humedad, de que está el ambiente muy cargado, de que los índices convectivos son muy altos. Hacía tiempo yo que no veía esos índices de convectivos. Y en Nauco hubo una pequeña mecha, se prendió. De hecho, no paraban de regenerarse tormentas, porque la primera que llegó a Caravaca a nosotros nos rozó. Esa se la comió de lleno Moratalla y luego se fue a Calasparra. A nosotros nos afectó la segunda, digamos como el segundo envite de esa tormenta que iba regenerando, que fue la que nos dejó más precipitación. Todo fue como por tandas, pero hay unas condiciones que forzaron que hubiese esa severidad en las tormentas y que aguantaran, porque luego se fueron desplazando hacia el oeste más de lo que los modelos preveían debido a la fuerza que tenía.
1: La EMED mantiene activa una alerta amarilla por tormentas para hoy.
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0: La Dirección General de Seguridad Ciudadana y Emergencias ha activado el Plan Territorial de Protección Civil de la Región de Murcia en situación de preemergencia ante el eclipse, que se producirá mañana miércoles, cuando el sol quedará tapado con cobertura entre el 95 y el 98%. La medida se adopta aplicando el principio de prudencia ante la previsible concentración de personas que se pueda producir. Por ese motivo, el Centro de Coordinación Operativa de Emergencias y Protección Civil tendrá como prioridad hacer un seguimiento a esa previsible aglomeración y el riesgo posible de incendios. El Gobierno regional recuerda la importancia de extremar la prudencia y seguir las indicaciones de todos los servicios de emergencia y de los agentes medioambientales. El consejero de Presidencia, Juventud, Acción Exterior y Emergencias, Marcos Ortuño, explicaba que todos podremos disfrutar de este eclipse, pero que debemos hacerlo con responsabilidad para no poner en riesgo la salud y para no dañar nuestros espacios naturales.
1: El próximo día 12 de agosto vamos a tener la ocasión de poder ver el primero de los tres eclipses de los que la región será testigo. Ese día, en la región, a última hora de la tarde, el sol quedará tapado con una cobertura que va del 95 al 99%. Precisamente hoy hemos activado el Plan Territorial de Protección Civil en situación de preemergencia ante la previsible concentración de personas y ante el riesgo de incendios forestales. Hemos activado un dispositivo formado por más de 500 efectivos entre policía local, voluntarios de protección civil y agentes medioambientales para el eclipse del próximo día 12. Igualmente, y para facilitar la información a la ciudadanía sobre este fenómeno y en colaboración con el Colegio de Ópticos, hemos elaborado unos dípticos y unos carteles que se han distribuido por todos los ayuntamientos. Es importante recordar usar gafas homologadas para evitar riesgos para la salud visual. Es importante igualmente no mirar nunca al sol con prismáticos o telescopios. Hay que organizar la jornada con antelación, hay que seguir siempre las indicaciones de policía y protección civil y, por supuesto, hay que contactar con el 112 ante cualquier situación de emergencia. Todos podemos disfrutar de este eclipse, pero todos debemos hacerlo con responsabilidad para no poner en riesgo la salud y para no dañar nuestros espacios naturales.
0: En el dispositivo participarán cerca de 500 efectivos entre policía local, voluntarios y protección civil, además de agentes medioambientales, brigadas forestales y personal adscrito a la gerencia del 061. De ellos, 160 efectivos corresponden a los 13 agentes medioambientales y 24 brigadas forestales que velarán porque se respete el cierre de los accesos a montes públicos y espacios naturales protegidos decretado por la Consejería de Medio Ambiente. Debido al riesgo extremo de incendio y para evitar aglomeraciones de personas en estos entornos, el eclipse tendrá lugar en un verano que registra ya niveles de calor excepcionales respecto a la serie histórica y cuando la predicción de AEMED en cuanto a nivel de riesgo de incendio forestal se sitúa entre muy alto y extremo para la práctica totalidad de la región. Con esta situación, desde el área de medio ambiente se han adoptado medidas extraordinarias en los terrenos forestales para reducir el riesgo de incendios. Entre ellas se limita el tránsito de vehículos y maquinaria a motor por los viales que atraviesan terrenos forestales desde las 6 de la mañana del día 12 hasta las 7 de la mañana del día 13. Las restricciones también afectan al encendido de fuego en áreas recreativas y la celebración de pruebas o competiciones de vehículos a motor cuyos recorridos atraviesen terrenos de monte. Los agentes medioambientales reforzarán la vigilancia en los espacios naturales protegidos, las superficies forestales y los montes, y la unidad de defensa contra incendios forestales adscrita al Plan Infomur permanecerá en estado de alerta para intervenir con rapidez ante cualquier incidencia. Por su parte, la Consejería de Salud ha previsto que las 49 bases fijas y las 3 bases operativas con motivo del Plan Verano de la Gerencia del 061 estén en estado de alerta junto con el Centro Coordinador de Urgencias y Emergencias 061 para atender posibles incidencias. Además, las puertas de urgencias de los diferentes hospitales del Servicio Murciano de Salud de la región estarán preparados para prestar asistencia en el caso de que se produzcan lesiones derivadas de una incorrecta exposición durante el eclipse. En este sentido, con el objetivo de garantizar una adecuada información a los ciudadanos sobre este fenómeno, la comunidad y el Colegio Oficial de Ópticos ha elaborado un material didáctico distribuido por todos los ayuntamientos en el que se ofrecía recomendaciones sobre la observación segura del eclipse. En estos consejos figura la obligación de usar gafas homologadas para evitar riesgos para la salud visual y no mirar nunca al sol con prismáticos o telescopios, organizar la ruta con antelación y seguir las indicaciones de policía, guardia civil y protección civil, además de contactar con el 112 en caso de alguna emergencia. Aquí en Caravaca, el consistorio ha lanzado una programación para convertir el eclipse solar en una experiencia única para vecinos y visitantes. En el municipio se ocultará aproximadamente el 98% del disco solar, ofreciendo un eclipse parcial de extraordinaria magnitud. La concejal de turismo en el consistorio caravaqueño, Ana Belén Martínez, destacaba que se trata de incorporar nuevas experiencias para disfrutar de Caravaca a partir de aquello que nos hace únicos.
2: En ese caso, pues hay actividades que nacen desde lo que nos hace únicos, que es nuestro municipio, pues desde nuestro patrimonio, nuestros paisajes, la calidad de nuestro cielo, que no tienen contaminación lumínica en muchos lugares, y entornos naturales que son privilegiados en nuestro municipio. Y eso nos permite ofrecer propuestas que no se pueden desarrollar en cualquier otro lugar, y Caravaca tiene ese privilegio. Viviremos uno de los acontecimientos astronómicos más importantes a nivel mundial y que se celebra, hace tiempo que lo celebra, en la última década, un evento de estas características. Caravaca será uno de los lugares en los que se podrá ver un eclipse solar que alcanzará aproximadamente un 98%, porque se trata de un trío de eclipses. Viviremos el primero en agosto, luego será en agosto del año que viene y en enero del año 2028. En ese caso, desde el Ayuntamiento, teníamos claro que no queríamos ver el eclipse únicamente como un acontecimiento de unas horas, sino que queríamos hacer una experiencia en la que la ciudadanía pues pudiera vivirlo con total garantía y también saber qué significa un eclipse y qué se debe hacer y qué no con motivo de esta actividad, porque queríamos convertirlo en una oportunidad para divulgar la ciencia.
0: El Ayuntamiento ha preparado una actividad en el Cerro de la Fuente, en la pedanía de Archibel, que busca convertirse en el punto oficial de observación del eclipse en Caravaca de la Cruz, un enclave privilegiado por la amplitud de su horizonte y la excelente calidad de su cielo. Otros puntos recomendados del municipio para la observación son la ermita de los Pollos de Celda, así como la Sierra de Mojantes. Lo explica Gema García de Maya, de Astroversia.
3: El punto de observación del Ayuntamiento de Caravaca, nosotros estaremos dando soporte para todo lo que tiene que ver con lo puramente astronómico y de observación astronómica. Tendremos en lo alto del Cristo de Archibel, desde donde venimos realizando observaciones desde hace ya un par de años, todos los 12 de agosto, para prepararnos para este eclipse, pues tendremos esta observación. El acceso es libre. Así que, bueno, sí que hay un aforo que ha determinado, en este caso, el Ayuntamiento, pero bueno, el acceso es libre, no hace falta en principio inscripción. Y lo que tendremos allí preparado pues serán, por supuesto, nuestros telescopios, para que todas las personas que quieran acudir pues puedan también, además de protección homologadas, ver, bueno, cómo se va ocultando el sol y disfrutar de este evento, también para que lo puedan observar, lo podamos todos disfrutar con vistos a través de telescopios, de distinto tipo de telescopios. Contaremos también allí con algún punto de venta de gafas en caso de que alguna persona decida a acudir y no cuente con la protección necesaria pues para disfrutar del evento con seguridad.
0: La responsable de Astroversia explica las fases que tendrá el eclipse.
3: Pues el eclipse va a tener varias fases. En este caso tendremos en Murcia un eclipse parcial profundo, así que va a haber algunas partes en el centro que aquí nos vamos a perder, pero tiene fundamentalmente cuatro fases relevantes, que serían el momento en el que el sol le da, digamos, el primer bocado, perdón, la luna le da el primer bocado al sol, que ese sería el primer contacto. Llegaríamos luego a la fase de máxima ocultación, que, bueno, este primer el contacto se dará en torno a las 17:40. Por eso, bueno, es conveniente también llegar con tiempo a las ubicaciones para poder disfrutarlo sin prisas y sin problemas. Y irá el sol ocultándose poco a poco hasta que a las 20:35 aproximadamente tendremos el máximo de ocultación, que será, como has comentado, un 98%. Veremos ahí un pequeño fragmento muy finito del sol, es una visión nueva para todos nosotros. No hemos visto nunca el sol así, y a partir de ahí continuará el eclipse pues ya con la con digamos, con la última fase, que ya sería el momento en el que la Luna empieza a retirarse y vuelve otra vez el Sol a brillar. No lo veremos brillar en su totalidad, porque en ese proceso de irse destapando un poquito el Sol, también va a estar bajando, porque ocurrirá todo esto en torno al atardecer y el ocaso. Entonces, pues digamos que la última parte del eclipse ya no veremos al Sol terminar de destaparse, así que por eso es muy importante disfrutar mucho de esa primera parte, de esa primera hora, hora y veinte, desde las, yo diría desde las 7:30, para que estemos preparados a menos 20, y nada, de así poder disfrutar de este grandísimo fenómeno natural.
0: También nos da algunas recomendaciones.
3: ¿Qué no debemos hacer? Pues de cara a nuestros ojos no podemos, desde luego, mirarlo con gafas de sol. Debemos evitar utilizar cualquier otro tipo de filtro casero, porque bueno, en este caso no están preparados para proteger a nuestro ojo de la radiación. Muy importante también tener en cuenta que si se produce alguna quemadura en el ojo, en la retina, ahí no tenemos receptores del dolor, entonces no nos va a doler esa quemadura, pero sí que nos puede dejar lesiones de distinto nivel. Entonces, en eso, pues contar, o bien por las gafas que pueda proveer el ayuntamiento de forma gratuita, o bien pues comprar unas gafas que tampoco, o sea, es un precio mínimo, sí, a poder ser gafas que reflejen esa certificación ISO, que lleven las instrucciones en español y que también cuenten con un QR o la dirección o el acceso al fabricante o el proveedor, porque en caso de, bueno, necesitar hacer algún tipo de reclamación, pues tengamos con quién hablar, que eso también es importante. Y bueno, ya para los equipos fotográficos, pues por supuesto utilizar también filtros especiales. En ningún caso, si tenemos un telescopio de aficionado, en ningún caso mirar directamente al sol con el telescopio, porque ahí sí que es quemadura asegurada. Pensemos que, por ejemplo, cuando ponemos una lupa sobre un papel bajo los rayos del sol, pues la lupa lo que hace es concentrar esos rayos del sol y puede llegar a quemar el papel. Pues un telescopio es como una lupa bastante más grande y que puede provocar daños importantes. Entonces, en ese caso, si tenemos telescopio, primero procurar pues contactar con proveedores de este tipo de materiales, de material astronómico, para poder poner un filtro que nos proteja. Lo mismo, exactamente lo mismo con las cámaras. Y si, bueno, en caso de que deseemos hacer alguna foto con el teléfono móvil a ese sol siendo eclipsado, como poco deberíamos, como poco, y bueno, en el caso del teléfono sería suficiente con utilizar las propias gafas de protección de protección ocular que vamos a tener. Pues ahí podemos intentar sacar algo, pero en ningún caso apuntar directamente.
0: Por otro lado, aquí en el municipio no se podrá disfrutar del eclipse debido a la situación geográfica del casco urbano. Lo explica Javier Martí, de Meteo Caravaca.
4: Uno de los grandes problemas que vamos a tener en Caravaca, y es que en Caravaca no se puede ver el eclipse debido a la topografía y donde está enclavada Caravaca. Para ver el eclipse tendremos que irnos sobre todo a Archivés y a alguna zona del campo de Caravaca. Desde Caravaca no se va a poder ver porque estamos en sombra. Para los que tienen dudas, el Instituto Geográfico Nacional ha desplegado un mapa donde tú puedes poner tu ubicación y te dicen si vas a poder verlo o no. En Caravaca, como nosotros tenemos todas las sierras, en la zona donde está la Sierra del Gavilán sobre nosotros, pues en el momento donde se va a producir el eclipse, que es donde ya el sol está abajo, el cielo lo va a tapar, entonces no se ve nada. Por eso que, de hecho, alguna gente comentaba y dice, ¿por qué están haciendo los actos del eclipse, las actividades relacionadas con el eclipse en Archivés? Y es debido a esa sombra que vamos a tener provocada por la montaña, que va a hacer que no lo vamos a poder ver. Entonces, cualquier punto de Archivés está bien, alguna zona también del campo de Caravaca se podrá ver, pero en el casco urbano de Caravaca no será posible.
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0: Se declara por extinguido el incendio que se originaba el pasado sábado por la tarde en el paraje de Jabanas, próximo a la pedanía moratallera de Inazares. La superficie afectada ronda las 80 hectáreas. A las 12 del mediodía del domingo, el director de extinción declaraba el incendio por controlado. A primera hora de la mañana, un helicóptero de la comunidad realizaba tareas de refresco en la zona y posteriormente han permanecido 4 brigadas forestales. Julián Sánchez es el concejal de Seguridad Ciudadana de Moratalla.
6: En principio, el medio aéreo que había, que ha refrescado la zona y tal, se ha retirado. Quedan unas 4 brigadas por allí refrescando la zona y controlando pues, que el perímetro esté bien, y seguirán estando toda la tarde allí vigilando y posiblemente que esta noche.
0: La coordinación de medios y el cambio de viento con rachas de 40 kilómetros hora fueron cruciales para que el incendio no tocara la zona próxima del macizo de Revolcadores, donde se encuentra el pico más alto de la región de Murcia.
6: Porque hubo muy buena coordinación, ayudó mucho el viento que cambió, porque al primero se temía porque se iba el fuego para la zona de Puerto Alto y de Revolcadores, pero afortunadamente cambió el aire a media tarde, pero había rachas de 40 kilómetros, ¿sabes?, por hora. Tres y los medios aéreos que había.
0: En los primeros cálculos se estima una zona calcinada próxima a las 80 hectáreas que afecta a todo el barranco de Jabanas, así como a la ladera contigua. La región activó el sábado por la tarde el plan Infomur en situación 1. Han trabajado en la extinción 4 helicópteros de la comunidad, el medio bombardero del ministerio, así como 2 helicópteros y un hidroavión enviados por la Junta de Castilla-La Mancha, además de un centenar de efectivos.
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0: La Consejería de Cultura, Turismo y Deportes, a través del Instituto de las Industrias Culturales y las Artes de la Región de Murcia, ha convocado ayudas económicas por más de 64.000 euros para apoyar proyectos culturales que se realicen en áreas rurales. El objetivo de esta iniciativa es dar soporte a los agentes culturales que desarrollan su actividad en áreas rurales a fin de consolidar sus actividades y estructura, fortalecer así el tejido y dotarlo de instrumentos que faciliten la sostenibilidad de los proyectos a medio-largo plazo y mejoren la competitividad y la empleabilidad en el sector. Asimismo, estas ayudas buscan reforzar las capacidades para construir un sector cultural sólido más allá de los grandes núcleos urbanos y contribuir de este modo a incrementar la actividad cultural en el territorio, entendida como un motor de desarrollo social. El director general del Instituto de las Industrias Culturales y las Artes, Manuel Cebrián, indicaba que estas políticas apoyan a los creadores y fortalecen a la industria cultural y creativa, facilitando que cualquier ciudadano de la región tenga acceso a la cultura de calidad con independencia de donde resida. En este sentido, ha puesto de manifiesto que estas ayudas para actividades en áreas rurales se unen al trabajo que ya se está desarrollando en colaboración con los profesionales y los ayuntamientos.
7: Las políticas que desarrollamos respaldan a nuestros creadores, fortalecen nuestra industria cultural y creativa y facilitan que cualquier ciudadano de la región tenga acceso a la cultura de calidad con independencia de cuál sea su lugar de residencia. Estas ayudas para actividades en áreas rurales se unen al trabajo que ya estamos desarrollando en colaboración con los profesionales y los ayuntamientos.
0: Pueden presentar proyectos hasta el próximo 14 de septiembre entidades privadas sin ánimo de lucro, entidades privadas con ánimo de lucro, incluyendo las entidades dependientes de entidades locales, autonómicas o estatales, así como los profesionales inscritos en el régimen especial de trabajadores autónomos y las entidades públicas, incluidas las agrupaciones de entidades locales. El presupuesto total de estas ayudas es de 64.841 euros. El importe mínimo por proyecto será de 10.000 euros y en ningún caso podrá superar el 40% del presupuesto total de este. Las ayudas se concederán con cargo al crédito de financiación procedente del Ministerio de Cultura, fruto del importe asignado a la Región de Murcia aprobado en el pleno de la Conferencia Sectorial de Cultura que se celebraba el pasado mes de abril. Por áreas rurales se entienden los municipios que posean una población inferior a 30.000 habitantes y una densidad inferior a los 100 habitantes por kilómetro cuadrado, según lo establecido en la Ley 45/2007 del 13 de diciembre para el desarrollo sostenible del medio rural. En todo caso, se aplica a los municipios de población inferior a los 10.000 habitantes, con independencia de su densidad poblacional. Concretamente, aquí en la comarca del noroeste cumplen estos requisitos Calasparra, Caravaca de la Cruz, Cejín y Moratalla. Toda la información para solicitar estas ayudas al fomento de la actividad cultural en áreas rurales se puede consultar en el Boletín Oficial de la Región de Murcia, en la sección de convocatorias y también en la página web del Instituto de las Industrias Culturales y las Artes de la Región de Murcia. En la pasada edición de estas ayudas se vieron beneficiados diferentes proyectos a lo largo de la Región de Murcia.
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0: El Club Taurino de Cejín ha acogido la presentación de la corrida de toros con la que se va a conmemorar el 125 aniversario de la plaza alcalde Pepe Navarro de la localidad. El CI, Manuel Escribano y Antonio Puerta están acartelados para esta fecha tan especial. Así lo han puesto de manifiesto los empresarios de la plaza, Manuel Martínez Erice Chopera y Jorge Arellano.
9: Que el 125 aniversario de una plaza de toros, pues bueno, nos llena de... La verdad que de orgullo, de responsabilidad, de gratitud. Bueno, y con toda la ilusión del mundo hemos confeccionado este cartel. Creemos que es un cartel merecedor de un acontecimiento como este, ¿no? Creo que la presentación de Victorino Martín ya solamente por sí sola, mejorando lógicamente con me perdonen los tres toreros, pues bueno, es el debut de Victorino en una plaza ya es un acontecimiento y más cuando es su presentación, ¿no? Respecto a los toreros, bueno, es que no, es un poco repetirnos, ¿no? ¿Qué vamos a decir del cartel? Pues dos especialistas como el Cid Escribano y luego, lógicamente, el único torero en activo de Cejín en este momento, como es Antonio Puerta, creo que eso que hacen una combinación pues casi perfecta, ¿no?
10: Agradecer al ayuntamiento que hayan confiado en nosotros para esta corrida de toros tan emblemática, que para nosotros también es el debut en Cejín. Siempre que se debuta en un pueblo, pues siempre tiene sus nervios. Lo único que, bueno, pues este año nos alivia que no seamos los únicos debutantes, sino que va a compartir con nosotros los nervios Victorino, que además pues nos une una gran amistad con él. Y bueno, pues simplemente agradecer al ayuntamiento que hayan confiado en nosotros, en el Club Taurino, que somos muy conscientes del apoyo que muestran constantemente con la fiesta y que lo van a seguir haciendo este año con más motivos.
0: Será la primera vez que la ganadería de Victorino Martín esté en el coso cejinero. El ganadero puso de manifiesto que la historia de la ganadería está estrechamente ligada a la región de Murcia.
11: Nuestra historia personal está ligada a esta región, a esta comunidad, por muchos motivos. Primero porque mi padre la primera vez que lidió a su nombre fue en esta comunidad, en el año 66, después de... La historia de mi padre con la ganadería es muy larga, pero bueno, durante 5 años intentó reunir y recomponer una ganadería que había sido histórica y que se perdía. Entonces, aunque el primer lote lo compró en el año 60, hasta diciembre del 65 no juntó todos los lotes y ya en el 66 pudo lidiar a su nombre y la primera vez que lo hizo aquí en esta provincia. Pero es que además... Un torero de aquí, de Cejín, ha sido otro torero histórico en la casa, como fue Pepín Liria. Tuvo triunfos muy importantes con toros de casa, también lo pagó caro, tuvo también percances serios. Y además aquí, pues hace ya unos años se me distinguió, tuvisteis pues el detalle, y yo por supuesto muy agradecido, de distinguirme con un premio que le dais mucha importancia y que para vosotros es muy querido, como es el premio Morisco. Y por lo tanto, bueno, pues estoy encantado de estar aquí. Es una responsabilidad añadida, porque como se ha dicho esta mañana aquí, el tener una plaza con más de o con 125 años que va a cumplir ahora, como se hizo, que vaciasteis una montaña entera para hacerlo, porque así los aficionados de entonces eran así. Y seguro que lo haría el pueblo, trabajando todos a tiempo parcial y con su esfuerzo personal, pues dice mucho de la afición mantenida en el tiempo y la tradición que supone el festejo taurino pues en esta localidad.
0: Martín recordaba que el hermano de Cobradiezmos, el toro indultado en la Maestranza, lo lidió Antonio Puerta en Cieza.
11: Con Antonio también tenemos nuestra pequeña historia, yo siempre cuento, él ha matado 2 corridas de casa, precisamente una en Cieza y las 2 en la comunidad y otra en Calasparra cuando se celebraba el 50 aniversario de que lidió mi padre por primera vez a su nombre. Y tengo que decir que todos tenemos señas de identidad, una de las señas de identidad de nuestra casa ya para siempre va a ser el toro cobra diezmos, que se indultó en Sevilla. Entonces, que el toro cobra diezmos se indultara en Sevilla, tuvo algo de culpa Antonio Puerta, porque el primer hermano de cobra diezmos se lidió en Cieza y lo toreó él. Y me gustó tanto el toro que dije, bueno, pues siempre cuando vas a una plaza como Sevilla tienes apartados 10 o 12 toros. Y cuando vi cómo estuvo Antonio con la mano izquierda con el toro y cómo vistió el toro, dije, este no puede irse de la corrida. Entonces, nada más, decir que el resto del cartel pues son dos toreros que han triunfado repetidamente con nuestros toros y que es una garantía, igual que la empresa. La empresa, uno de los componentes de la empresa pertenece a una de las familias históricas de empresarios de España, como es Manuel Chopera, con el que, bueno, regentó la Plaza de las Ventas durante, creo que 16 años, 12 años, y bueno, pues han llevado a plazas de todo tipo. Nosotros debutamos con ellos en el año 74, una corrida que lidiaron en Vitoria.
0: El torero de Cejín, Antonio Puerta, mostraba su satisfacción por estar acartelado en esta fecha tan especial y recordaba que el próximo día 15 de agosto será su confirmación en las ventas.
12: Como digo, muy contento de ver a Íñigo, profesional que le tengo mucho cariño, que hablamos estos años atrás y sobre todo en momentos complicados, que es en el invierno cuando uno peor lo está pasando, cuando menos suena el teléfono, pues siempre tengo esa todoterreno llamada de Íñigo para ver cómo estoy. Y bueno, pues me hace mucha ilusión. Sinceramente pensaba que este año no iba a torear en Cejín, lo digo de corazón. Vengo toreando estos años atrás y pensaba que este año iba a tener un descanso en Cejín. Pero bueno, cuando me llama la empresa, pues con mucha ilusión. Creo que no fue muy difícil la contratación. Creo que tardamos, no sé, la llamada fueron de minuto y medio, dos minutos. Justo antes de, bueno, me avisaron de lo de Madrid y a los dos días de Cejín. Antes de Madrid no sabía nada, lo de Madrid me lo dijeron apenas antes de salir los carteles. Me llama Cejín, digo, pues me voy a México, porque si no el teléfono no va a parar y no tengo ya el cuerpo para estos sustos. Y bueno, pues muy contento, muy ilusionado. Viniendo de camino, digo, le decía a mi mujer, digo, qué casualidad, ¿no? Que mi carrera es muy corta, llevo años de alternativa, pero de corrida de toros llevaré en total 30 y tantas, no llevo tantas. Y precisamente la de Vitorino va a ser la ganadería que más he toreado distintas, pero tres corridas de Vitorino va a ser la ganadería que más he repetido. O sea que espero poder estar a la altura de un acontecimiento que para los cejineros, gente habrá que venga y que vaya. Don Vitorino tendrá mis responsabilidades, la empresa también, pero al final el que se queda en el pueblo voy a ser yo, gracias a Dios. Y llega una fecha que pasará a la historia y para mí, personalmente, para mi carrera, hacer cosas y estar en acontecimientos históricos, para mí que ya tengo mi niña pequeña, pues que por lo menos tenga un pequeño legado mío.
0: Desde el Club Taurino de Cejín, Pedro Martínez incidió en la importancia de esta fecha.
13: Estamos viviendo una efeméride tan única como especial como este 125 aniversario de nuestra Plaza de Toros. O mejor dicho, la Plaza de Toros de Don Pepe Navarro. Y enhorabuena porque hoy presentamos y celebramos un cartel de toros por excelencia que bien se merece nuestra emblemática Plaza de Toros. Nuestra más sincera enhorabuena a los empresarios Manuel y Jorge por ese compromiso tan leal para que Cejín tuviera su cartel de toros en un año tan emblemático como es el 125. Muchas gracias por vuestro esfuerzo y enhorabuena.
0: Por último, la alcaldesa del municipio, Alicia del Amor, destacaba que esta corrida representa un acontecimiento histórico para el municipio.
14: Presentamos, como ya bien habéis dicho, mucho más que una corrida de toros. Presentamos uno de los grandes acontecimientos que, además de nuestras fiestas patronales y una cita llamada ya a formar parte de la historia de nuestra Plaza de Toros. Este año se celebra el 125 aniversario de uno de los edificios más emblemáticos de nuestro municipio. Una plaza que ya está bien, durante más de un siglo ha sido escenario de grandes tardes de toros, de la entrega de extraordinarios profesionales y del encuentro de miles de aficionados que han hecho que este coso sea una parte inseparable de la historia y la identidad de nuestro pueblo. Y además, esta corrida se celebra el próximo día 10 de septiembre, festividad de nuestra patrona, la Santísima Virgen de las Maravillas.
0: El cartel anunciador ha sido realizado por el pintor cejinero Nicolás de Maya. El festejo se celebrará el próximo 10 de septiembre a las 6 de la tarde, coincidiendo con el día de la patrona de la localidad, la Virgen de las Maravillas. Hasta aquí nuestro tiempo de información. Saludos de Enrique Soler. Que pasen buena tarde.
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1: Estos son los anuncios que tenemos en nuestro mercadillo. Se necesita personal para repartir con carnet y experiencia, horario y sueldo a convenir. Llamar a Antonio al 661-66-14-11. Se busca persona con vehículo para cuidar a una señora mayor en pedanías. Interesados, llamar al 630-70-35-68. Se necesita personal de almacén para tareas de preparación de pedidos, atención al cliente y reposición de mercancías. Se ofrece contrato indefinido, seguro médico privado, formación continua y buen ambiente laboral. Incorporación en septiembre. Interesados, enviar currículum a agustin@rodriguezvalero.com. Se ofrece pareja para la atención y cuidado de viviendas, fincas, cortijos, etc. También se ofrece para la atención de personas mayores. 631-44-4803. Se ofrece señora para cuidar a personas mayores. Externa. También para limpieza de hogares. 643-17-66-35. Se ofrece chica para el cuidado de personas mayores, disponibilidad por el día, por las noches o por horas. También para limpieza de hogar, con experiencia. 642-33-78-57. Se compran casas en el casco antiguo de Caravaca y fincas rústicas. También se compran pisos en calles céntricas de 2, 3 y 4 dormitorios. 607-49-29-33. Se alquila apartamento en Ciudad Jardín con dos habitaciones. 671-08-23-87. Se vende piso céntrico a 3 metros de la Gran Vía, 4 dormitorios, salón comedor con balcón, 2 baños, cocina, despensa, patio. Es un primero con ascensor. Calefacción de gas natural. 699-58-62-49. Se vende acción del Polideportivo Argos, 624-20-94-52. Se vende pista de Scalextris Mario Kart Carrera Go de gran tamaño, de 1,6 metros de largo por 1 metro de ancho, como nueva, precio 40 euros. También se vende balancín infantil, 680-46-12-42. Se busca profesor para dar clases de inglés a una chica de tercero de la ESO, si es posible que sea nativa. 650-24-52-10. Y por último, se vende juego de petanca de 6 bolas con su bolsa de transporte por 30 euros. También se vende tocadiscos con altavoz integrado por 50 euros y aspirador robot Conga por 40 euros. Todo esto se vende en el 640-390745. Pues hasta aquí el mercadillo de Caravaca Radio. Si tú quieres incluir un anuncio, mándanos un WhatsApp a nuestro número de teléfono, al 644-75-5720, diciéndonos qué anuncio quieres que emitamos. Es completamente gratis, no te costará nada.

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0: 10 minutos por encima de las 8 de la tarde, tiempo para la información en Caravaca Radio.
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0: Buenas tardes, saludos de Enrique Soler, comenzamos con titulares. La tormenta que afectaba en la tarde de ayer a la comarca del noroeste dejó destrozos en todos los municipios. Emergencias activa el Plan Territorial de Protección Civil con motivo del eclipse solar. Extinguido el incendio en el paraje de Jabanas en Moratalla, que deja casi 80 hectáreas calcinadas. Cultura dota con más de 64.000 euros a proyectos que se desarrollen en áreas rurales. Presentada la corrida de toros por el 125 aniversario de la Plaza de Cejín. Primera parada en nuestro tiempo de información para conocer la previsión meteorológica para las próximas horas.
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0: Y saludamos ya desde la Agencia Estatal de Meteorología, Jordi Urios. Buenas tardes.
3: Buenas tardes. Mañana las temperaturas con pocos cambios o en ligero ascenso en la región de Murcia. Se intensifica un poco más el calor, con temperaturas máximas que llegarán a los 39 grados en Murcia, Cieza y Molina de Segura, 37 en Caravaca de la Cruz, Lorca, Mazarrón y Yecla, 35 en Cartagena, 32 en Águilas. En cuanto a las mínimas, continúan esos valores tropicales o tórridos, no bajarán de los 26 grados en Águilas, de los 25 en Cartagena, de los 24 en Murcia, Mazarrón y Molina de Segura. En cuanto al cielo, mañana se espera poco nuboso o despejado, con intervalos de nubes bajas matinales, nubes de evolución diurna en el interior, que pueden traer chubascos y tormentas de cara a la tarde y podrían venir acompañadas de granizo y rachas de viento muy fuertes. Esto en el norte de la región podría dificultar la visibilidad por las nubes a la hora del eclipse. Mañana el viento será flojo de componente este, con intervalos moderados por la tarde. Es una información de AEMET.
0: 32 grados a estas horas en la ciudad de Caravaca de la Cruz, y es una información que te hemos ofrecido con el patrocinio de Muebles La Glorieta.
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1: La tormenta que afectó en la tarde de ayer a la comarca del noroeste dejó destrozos en todos los municipios. En momentos puntuales se superaron los 50 rayos por minuto. En Caravaca se produjeron inundaciones en la avenida Miguel Espinosa, en las proximidades del Hospital Comarcal del Noroeste, donde tuvieron que intervenir bomberos del consorcio. También se vieron afectadas la Gran Vía, Corredera y Juan Carlos I, así como varios polideportivos privados. El municipio más afectado de la comarca fue Calasparra, con caída de árboles y cornisas a la vía pública. Pablo Casinillo es el portavoz en el consistorio calasparreño.
2: Una caída de árboles en la zona de la curva y también en el campo de la Caverina también había hoy una caída de un árbol y bueno, la subida de alguna rambla que aquí hay en Calasparra y también pues caídas de cornisas, de bastantes casas, de persianas, en fin, definitivamente daños personales, de momento ninguno.
1: También tuvo que ser cortada en ambos sentidos por caída de un árbol la RM50 que conecta con Socobos, pasada la rotonda del santuario. El agua accedió a viviendas y un vehículo quedó atrapado en una rambla próxima al municipio. En Cejín se dieron caída de árboles en la Plaza de las Fuerzas Armadas y la calle Begastri se volvió a inundar tras su última reparación. José Antonio Zafra es el concejal de obras.
3: Entre las 17:20 y 17:30, 5:25 y media de la tarde, en apenas 10 minutos se registraron 16,3 litros por metro cuadrado, acompañados además de granizo de aproximadamente 1,2 centímetros de diámetro. Durante este intervalo se alcanzó también el pico de intensidad de precipitación en un minuto más alto en los últimos 16 años. A ello se sumaron rachas de viento que alcanzaron los 108 kilómetros por hora y un acumulado en las últimas 12 horas de 37,8 litros. Creo que este dato es importante para entender algunas de las acumulaciones de agua que se produjeron. Desde el ayuntamiento ya se estaba trabajando en la limpieza de invernales en diferentes zonas del municipio, de manera paralela a los trabajos de desinsectación que se estaban llevando a cabo. Sin embargo, la gran cantidad de agua concentrada en apenas unos minutos, junto con las fuertes rachas de viento, provocó importantes arrastres de hojas, de ramas y otros elementos que terminaron atascando algunos de estos puntos.
1: Zafra ha adelantado que el consistorio sigue trabajando para eliminar el problema de inundaciones en la zona.
3: Y con anterioridad a lo ocurrido, desde el ayuntamiento ya se habían realizado las actuaciones preparatorias necesarias para la contratación de la ejecución del proyecto de desvío del colector de pluviales entre calle Begastri y García Lorca. Se trata de una actuación en la que ya veníamos trabajando y cuyo objetivo es mejorar la evacuación de las aguas pluviales de aquella zona. El viento provocó también la caída de árboles y ramas, siendo necesaria la intervención de los servicios municipales en distintos puntos. Se retiraron árboles en La Pila, en el Coto de las Maravillas, en el Parque Ginés Ibáñez, el Parque Juan Carlos I, en la zona de la Concepción, Carretera de Murcia y Alpargatero. Y también se actuó en distintas zonas verdes del municipio. Además, también se actuó en la caída de un rayo en la Sierra de la Puerta, que provocó un conato y donde también tuvimos presencia. En nuestras pedanías, posteriormente fue necesario también cortar los accesos de los ríos debido al agua acumulada, sin que afortunadamente se hayan registrado daños materiales de consideración. Asimismo, se dio aviso al CECOP, al 112, por los arrastres producidos en las carreteras del Campillo hacia Canara para proceder a la limpieza inmediata de los mismos. Desde el primer momento se coordinaron los distintos servicios para atender las incidencias que nos iban surgiendo. Aclarar que fueron más de 35 incidencias junto con las llamadas de policía local, de diferentes vecinos, así como las que nos íbamos encontrando nosotros conforme íbamos avanzando en la tarde. Operarios de obra y servicios, los servicios de limpieza, recogida de residuos, Protección Civil, Policía Local, estuvieron trabajando durante el episodio y en las horas posteriores manteniendo también la coordinación, como no puede ser de otra manera, con Guardia Civil.
1: Por otro lado, en Moratalla se perdió el suministro eléctrico en varias ocasiones a lo largo de la tarde y los servicios municipales trabajaron en la limpieza de diferentes caminos del término municipal. Los rayos produjeron dos conatos de incendio en la entrada a Moratalla y en la Sierra La Puerta entre los términos municipales de Cejín y Calasparra. Según la red Suremme, el pluviómetro ha llegado a los 78 litros en la pedanía moratallera de Mazuza, 54 en Calasparra, 51 en Moratalla, 34 en Cejín y casi 48,8 en Caravaca, segunda cantidad de lluvia de la serie histórica en un mes de agosto. Lluvias acompañadas con granizo con especial intensidad en la pedanía moratallera del campo de San Juan. Lo recordaba Javier Martí de Meteo Caravaca.
4: También con una tormenta similar. Hay que tener en cuenta de que con estas precipitaciones que hemos tenido durante la jornada de ayer, ya podemos considerar que tenemos un verano húmedo. Es verdad que aunque en julio no registramos precipitaciones, hemos tenido estas precipitaciones por encima de la media durante agosto, y en el cómputo total del verano, que no suele ser muy lluvioso en nuestra zona, pues hace que tengamos un saldo positivo en cuanto a la valoración de humedad de esta estación. Entonces, todavía queda mes de agosto. Hoy, por ejemplo, seguimos en aviso amarillo por tormentas y por precipitaciones. Sin embargo, viendo un poco los modelos, no parece incluso ni que fuera a llover. Veremos si se llega a formar alguna tormenta. Quizás sí, pero no parece que vaya a llover. Y ni hace nada parecido con respecto a ayer. Ayer es que sí es cierto de que ya los modelos apuntaban que había una serie de índices, que son unos índices que se observan a la hora de ver las tormentas, que eran bastante altos y que ya podían ver que podíamos estar ante una situación bastante severa. Y luego ya viendo las consecuencias, sobre todo ya no solo por la precipitación, sino también por el granizo, hemos visto imágenes en Caracas, aunque no fue tan grande como en otros lugares, pero por ejemplo en Moratalla sí que se observó granizo con un diámetro importante. Uh-huh. Y con una forma característica que nos muestra esa severidad de la tormenta, y luego también la racha de viento. En Caravaca se han rellegado, esta tormenta nos dejó racha de viento de 100 km/h. Aunque el viento siempre está asociado a esas tormentas, normalmente no suele ser tan alto. Y ya nos apunta, es otro de esas pistas que nos da un poco de conocer de la intensidad de esa tormenta y de esa severidad. Probablemente lo que tuvimos ayer es lo que se conoce como un reventón húmedo, que uh-huh. es similar, reventón seco, no lo pasa que en este caso un reventón húmedo sí que llega toda esa masa de agua al suelo y provoca esas fuertes rachas de viento. Aunque en Caravaca también se registró precipitación, ya hemos hablado de esos casi 50 litros, hubo en otras zonas de la comarca del noroeste donde se llegaron incluso a los 100 en la cabecera ya nos acordamos de Letur, de todos los problemas que tuvieron, pues en la cabecera otra vez de ese barranco se han registrado hasta 100 litros por metro cuadrado. Y en algunas zonas de Calasparra fueron rachas superiores a los 100 km/h.
1: Martí ha explicado que las tormentas se fueron regenerando a lo largo de la tarde,
4: sobre todo de humedad, de que está el ambiente muy cargado, de que los índices convectivos son muy altos. Hacía tiempo yo que no veía esos índices de convectivos, y en Naco hubo una pequeña mecha, se prendió. De hecho, no paraban de regenerarse tormentas, porque la primera que llegó a Caravaca a nosotros nos rozó, esa se la comió de lleno Moratalla, y luego se fue a Calasparra. A nosotros nos afectó la segunda, digamos como el segundo envite de esa tormenta que iba regenerando, que fue la que nos dejó más precipitación. Todo fue como por tandas, pero hay unas condiciones que forzaron que hubiese esa severidad en las tormentas y que aguantaran, porque luego se fueron desplazando hacia el oeste más de lo que los modelos preveían debido a la fuerza que tenía.
1: La EMM mantiene activa una alerta amarilla por tormentas para hoy.
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0: La Dirección General de Seguridad Ciudadana y Emergencias ha activado el Plan Territorial de Protección Civil de la Región de Murcia en situación de preemergencia ante el eclipse que se producirá mañana miércoles, cuando el sol quedará tapado con cobertura entre el 95 y el 98%. La medida se adopta aplicando el principio de prudencia ante la previsible concentración de personas que se pueda producir. Por ese motivo, el Centro de Coordinación Operativa de Emergencias y Protección Civil tendrá como prioridad hacer un seguimiento a esa previsible aglomeración y el riesgo posible de incendios. El gobierno regional recuerda la importancia de extremar la prudencia y seguir las indicaciones de todos los servicios de emergencia y de los agentes medioambientales. El consejero de Presidencia, Juventud, Acción Exterior y Emergencias, Marcos Ortuño, explicaba que todos podremos disfrutar de este eclipse, pero que debemos hacerlo con responsabilidad para no poner en riesgo la salud y para no dañar nuestros espacios naturales.
1: El próximo día 12 de agosto vamos a tener la ocasión de poder ver el primero de los tres eclipses de los que la región será testigo. Ese día, en la región, a última hora de la tarde, el sol quedará tapado con una cobertura que va del 95 al 99%. Precisamente hoy hemos activado el Plan Territorial de Protección Civil en situación de preemergencia ante la previsible concentración de personas y ante el riesgo de incendios forestales. Hemos activado un dispositivo formado por más de 500 efectivos entre policía local, voluntarios de protección civil y agentes medioambientales para el eclipse del próximo día 12. Igualmente, y para facilitar la información a la ciudadanía sobre este fenómeno y en colaboración con el Colegio de Ópticos, hemos elaborado unos dípticos y unos carteles que se han distribuido por todos los ayuntamientos. Es importante recordar usar gafas homologadas para evitar riesgos para la salud visual. Es importante igualmente no mirar nunca al sol con prismáticos o telescopios. Hay que organizar la jornada con antelación, hay que seguir siempre las indicaciones de policía y protección civil y, por supuesto, hay que contactar con el 112 ante cualquier situación de emergencia. Todos podemos disfrutar de este eclipse, pero todos debemos hacerlo con responsabilidad para no poner en riesgo la salud y para no dañar nuestros espacios naturales.
0: En el dispositivo participarán cerca de 500 efectivos entre policía local, voluntarios y protección civil, además de agentes medioambientales, brigadas forestales y personal adscrito a la gerencia del 061. De ellos, 160 efectivos corresponden a los 13 agentes medioambientales y 24 brigadas forestales que velarán porque se respete el cierre de los accesos a montes públicos y espacios naturales protegidos decretado por la Consejería de Medio Ambiente. Debido al riesgo extremo de incendio y para evitar aglomeraciones de personas en estos entornos, el eclipse tendrá lugar en un verano que registra ya niveles de calor excepcionales respecto a la serie histórica y cuando la predicción de AEMED en cuanto a nivel de riesgo de incendio forestal se sitúa entre muy alto y extremo para la práctica totalidad de la región. Con esta situación, desde el área de medio ambiente se han adoptado medidas extraordinarias en los terrenos forestales para reducir el riesgo de incendios. Entre ellas, se limita el tránsito de vehículos y maquinaria a motor por los viales que atraviesan terrenos forestales desde las 6 de la mañana del día 12 hasta las 7 de la mañana del día 13. Las restricciones también afectan al encendido de fuego en áreas recreativas y la celebración de pruebas o competiciones de vehículos a motor cuyos recorridos atraviesen terrenos de monte. Los agentes medioambientales reforzarán la vigilancia en los espacios naturales protegidos, las superficies forestales y los montes, y la unidad de defensa contra incendios forestales adscrita al Plan Infomur permanecerá en estado de alerta para intervenir con rapidez ante cualquier incidencia. Por su parte, la Consejería de Salud ha previsto que las 49 bases fijas y las 3 bases operativas con motivo del Plan Verano de la Gerencia del 061 estén en estado de alerta junto con el Centro Coordinador de Urgencias y Emergencias 061 para atender posibles incidencias. Además, las puertas de urgencias de los diferentes hospitales del Servicio Murciano de Salud de la región estarán preparados para prestar asistencia en el caso de que se produzcan lesiones derivadas de una incorrecta exposición durante el eclipse. En este sentido, con el objetivo de garantizar una adecuada información a los ciudadanos sobre este fenómeno, la comunidad y el Colegio Oficial de Ópticos ha elaborado un material didáctico distribuido por todos los ayuntamientos en el que se ofrecía recomendaciones sobre la observación segura del eclipse. En estos consejos figura la obligación de usar gafas homologadas para evitar riesgos para la salud visual y no mirar nunca al sol con prismáticos o telescopios, organizar la ruta con antelación y seguir las indicaciones de policía, guardia civil y protección civil, además de contactar con el 112 en caso de alguna emergencia. Aquí en Caravaca, el consistorio ha lanzado una programación para convertir el eclipse solar en una experiencia única para vecinos y visitantes. En el municipio se ocultará aproximadamente el 98% del disco solar, ofreciendo un eclipse parcial de extraordinaria magnitud. La concejal de turismo en el consistorio caravaqueño, Ana Belén Martínez, destacaba que se trata de incorporar nuevas experiencias para disfrutar de Caravaca a partir de aquello que nos hace únicos.
2: En ese caso, pues hay actividades que nacen desde lo que nos hace únicos, que es nuestro municipio, pues desde nuestro patrimonio, nuestros paisajes, la calidad de nuestro cielo, que no tienen contaminación lumínica en muchos lugares, y entornos naturales que son privilegiados en nuestro municipio. Y eso nos permite ofrecer propuestas que no se pueden desarrollar en cualquier otro lugar, y Caravaca tiene ese privilegio. Viviremos uno de los acontecimientos astronómicos más importantes a nivel mundial y que se celebra, hace tiempo que lo celebra, en la última década, un evento de estas características. Caravaca será uno de los lugares en los que se podrá ver un eclipse solar que alcanzará aproximadamente un 98%, porque se trata de un trío de eclipses. Viviremos el primero en agosto, luego será en agosto del año que viene y en enero del año 2028. En ese caso, desde el Ayuntamiento, teníamos claro que no queríamos ver el eclipse únicamente como un acontecimiento de unas horas, sino que queríamos hacer una experiencia en la que la ciudadanía pues pudiera vivirlo con total garantía y también saber qué significa un eclipse y qué se debe hacer y qué no con motivo de esta actividad, porque queríamos convertirlo en una oportunidad para divulgar la ciencia.
0: El Ayuntamiento ha preparado una actividad en el Cerro de la Fuente, en la pedanía de Archibel, que busca convertirse en el punto oficial de observación del eclipse en Caravaca de la Cruz, un enclave privilegiado por la amplitud de su horizonte y la excelente calidad de su cielo. Otros puntos recomendados del municipio para la observación son la Ermita de los Pollos de Celda, así como la Sierra de Mojantes. Lo explica Gema García de Maya, de Astroversia.
3: El punto de observación del Ayuntamiento de Caravaca, nosotros estaremos dando soporte para todo lo que tiene que ver con lo puramente astronómico y de observación astronómica. Tendremos en lo alto del Cristo de Archibel, desde donde venimos realizando observaciones desde hace ya un par de años, todos los 12 de agosto, para prepararnos para este eclipse, pues tendremos esta observación. El acceso es libre. Así que, bueno, sí que hay un aforo que ha determinado, en este caso, el Ayuntamiento, pero bueno, el acceso es libre, no hace falta en principio inscripción. Y lo que tendremos allí preparado pues serán, por supuesto, nuestros telescopios, para que todas las personas que quieran acudir pues puedan también, además de protección homologadas, ver bueno cómo se va ocultando el sol y disfrutar de este evento, también para que lo puedan observar, lo podamos todos disfrutar con vistos a través de telescopios, de distinto tipo de telescopios. Contaremos también allí con algún punto de venta de gafas en caso de que alguna persona decida a acudir y no cuente con la protección necesaria pues para disfrutar del evento con seguridad.
0: La responsable de Astroversia explica las fases que tendrá el eclipse.
3: Pues el eclipse va a tener varias fases. En este caso tendremos en Murcia un eclipse parcial profundo, así que va a haber algunas partes en el centro que aquí nos vamos a perder, pero tiene fundamentalmente cuatro fases relevantes, que serían el momento en el que el sol le da, digamos, el primer bocado, perdón, la luna le da el primer bocado al sol, que ese sería el primer contacto. Llegaríamos luego a la fase de máxima ocultación, que bueno, este primer el contacto se dará en torno a las 17:40. Por eso, bueno, es conveniente también llegar con tiempo a las ubicaciones para poder disfrutarlo sin prisas y sin problemas. Y irá el sol ocultándose poco a poco hasta que a las 20:35 aproximadamente tendremos el máximo de ocultación, que será, como has comentado, un 98%. Veremos ahí un pequeño fragmento muy finito del sol, es una visión nueva para todos nosotros, no hemos visto nunca el sol así. Y a partir de ahí continuará el eclipse pues ya con la con digamos, con la última fase, que ya sería el momento en el que la Luna empieza a retirarse y vuelve otra vez el Sol a brillar. No lo veremos brillar en su totalidad, porque en ese proceso de irse destapando un poquito el Sol, también va a estar bajando, porque ocurrirá todo esto en torno al atardecer y el ocaso. Entonces, pues digamos que la última parte del eclipse ya no veremos al Sol terminar de destaparse, así que por eso es muy importante disfrutar mucho de esa primera parte, de esa primera hora y veinte, desde las, yo diría desde las 7:30, para que estemos preparados a menos 20, y nada, de así poder disfrutar de este grandísimo fenómeno natural.
0: También nos da algunas recomendaciones.
3: ¿Qué no debemos hacer? Pues de cara a nuestros ojos,

0: preguntar, o bien porque por las gafas que pueda proveer el ayuntamiento de forma gratuita, o bien pues comprar unas gafas que tampoco, o sea, son un precio, es un precio mínimo, si a poder ser gafas que reflejen esa certificación ISO, que lleven las instrucciones en español y que también cuenten con un QR o la dirección o el acceso al fabricante o el proveedor, porque en caso de, bueno, necesitar hacer algún tipo de reclamación, pues tengamos con quién hablar. Eso también es importante. Y bueno, ya para los equipos fotográficos, pues por supuesto utilizar también filtros especiales. En ningún caso, si tenemos un telescopio de aficionado, en ningún caso mirar directamente al sol con el telescopio, porque ahí sí que es quemadura asegurada. Pensemos que, por ejemplo, cuando ponemos una lupa sobre un papel bajo los rayos del sol, pues la lupa lo que hace es concentrar esos rayos del sol y puede llegar a quemar el papel. Pues un telescopio es como una lupa bastante más grande y que puede provocar daños importantes. Entonces, en ese caso, si tenemos telescopio, primero procurar pues contactar con proveedores de este tipo de materiales, de material astronómico, para poder poner un filtro que nos proteja. Lo mismo, exactamente lo mismo con las cámaras. Y si, bueno, en caso de que deseemos hacer alguna foto con el teléfono móvil a ese sol siendo eclipsado, como poco deberíamos, como poco, y bueno, en el caso del teléfono sería suficiente con utilizar las propias gafas de protección ocular que vamos a tener. Pues ahí podemos intentar sacar algo, pero en ningún caso apuntar directamente.
1: Por otro lado, aquí en el municipio no se podrá disfrutar del eclipse debido a la situación geográfica del casco urbano. Lo explica Javier Martí, de Meteo Caravaca.
2: Uno de los grandes problemas que vamos a tener en Caravaca, y es que en Caravaca no se puede ver el eclipse debido a la topografía y donde está enclavada Caravaca. Para ver el eclipse tendremos que irnos sobre todo a Archivé y a alguna zona del campo de Caravaca. Desde Caravaca no se va a poder ver porque estamos en sombra. Para los que tienen dudas, el Instituto Geográfico Nacional ha desplegado un mapa donde tú puedes poner tu ubicación y te dicen si vas a poder verlo o no. En Caravaca, como nosotros tenemos todas las sierras, en la zona donde atardece la Sierra del Gavilán sobre nosotros, pues en el momento donde se va a producir el eclipse, que es donde el sol está abajo, la sierra lo va a tapar, entonces no se ve nada. Por eso que, de hecho, alguna gente comentaba y dice, ¿por qué están haciendo los actos del eclipse, las actividades relacionadas con el eclipse en Archivés? Y es debido a esa sombra que vamos a tener provocada por la montaña, que va a hacer que no lo vamos a poder ver. Entonces, cualquier punto de Archivés está bien, alguna zona también del campo de Caravaca se podrá ver, pero en el casco urbano de Caravaca no será posible.
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1: Se declara por extinguido el incendio que se originaba el pasado sábado por la tarde en el paraje de Jabanas, próximo a la pedanía moratallera de Inazares. La superficie afectada ronda las 80 hectáreas. A las 12 del mediodía del domingo, el director de extinción declaraba el incendio por controlado. A primera hora de la mañana, un helicóptero de la comunidad realizaba tareas de refresco en la zona y posteriormente han permanecido 4 brigadas forestales. Julián Sánchez es el concejal de Seguridad Ciudadana de Moratalla.
4: En principio, el medio aéreo que había, que ha refrescado la zona y tal, se ha retirado. Quedan unas 4 brigadas por allí refrescando la zona y controlando porque el perímetro esté bien, y seguirán estando toda la tarde allí vigilando y posiblemente que esta noche.
1: La coordinación de medios y el cambio de viento con rachas de 40 kilómetros hora fueron cruciales para que el incendio no tocara la zona próxima del macizo de Revolcadores, donde se encuentra el pico más alto de la región de Murcia.
4: Porque hubo muy buena coordinación, ayudó mucho el viento, que cambió, porque al primero se temía porque se iba el fuego para la zona de Puerto Alto y de Revolcadores, pero afortunadamente cambió el aire a media tarde, pero había racha de 40 kilómetros, ¿sabes?, por hora, preso, y los medios aéreos que había.
1: En los primeros cálculos se estima una zona calcinada próxima a las 80 hectáreas que afecta a todo el barranco de Jabanas, así como a la ladera contigua. La región activó el sábado por la tarde el plan Infomur en situación 1. Han trabajado en la extinción 4 helicópteros de la comunidad, el medio bombardero del ministerio, así como 2 helicópteros y un hidroavión enviados por la Junta de

0: Castilla-La Mancha, además de un centenar de efectivos.
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0: La Consejería de Cultura, Turismo y Deportes, a través del Instituto de las Industrias Culturales y las Artes de la Región de Murcia, ha convocado ayudas económicas por más de 64.000 euros para apoyar proyectos culturales que se realicen en áreas rurales. El objetivo de esta iniciativa es dar soporte a los agentes culturales que desarrollan su actividad en áreas rurales a fin de consolidar sus actividades y estructura, fortalecer así el tejido y dotarlo de instrumentos que faciliten la sostenibilidad de los proyectos a medio-largo plazo y mejoren la competitividad y la empleabilidad en el sector. Asimismo, estas ayudas buscan reforzar las capacidades para construir un sector cultural sólido más allá de los grandes núcleos urbanos y contribuir de este modo a incrementar la actividad cultural en el territorio, entendida como un motor de desarrollo social. El director general del Instituto de las Industrias Culturales y las Artes, Manuel Cebrián, indicaba que estas políticas apoyan a los creadores y fortalecen a la industria cultural y creativa, facilitando que cualquier ciudadano de la región tenga acceso a la cultura de calidad con independencia de donde resida. En este sentido, ha puesto de manifiesto que estas ayudas para actividades en áreas rurales se unen al trabajo que ya se está desarrollando en colaboración con los profesionales y los ayuntamientos.
2: Las políticas que desarrollamos respaldan a nuestros creadores, fortalecen nuestra industria cultural y creativa y facilitan que cualquier ciudadano de la región tenga acceso a la cultura de calidad con independencia de cuál sea su lugar de residencia. Estas ayudas para actividades en áreas rurales se unen al trabajo que ya estamos desarrollando en colaboración con los profesionales y los ayuntamientos.
0: Pueden presentar proyectos hasta el próximo 14 de septiembre entidades privadas sin ánimo de lucro, entidades privadas con ánimo de lucro, incluyendo las entidades dependientes de entidades locales, autonómicas o estatales, así como los profesionales inscritos en el régimen especial de trabajadores autónomos y las entidades públicas, incluidas las agrupaciones de entidades locales. El presupuesto total de estas ayudas es de 64.841 euros. El importe mínimo por proyecto será de 10.000 euros y en ningún caso podrá superar el 40% del presupuesto total de este. Las ayudas se concederán con cargo al crédito de financiación procedente del Ministerio de Cultura, fruto del importe asignado a la Región de Murcia aprobado en el pleno de la Conferencia Sectorial de Cultura que se celebraba el pasado mes de abril. Por áreas rurales se entienden los municipios que posean una población inferior a 30.000 habitantes y una densidad inferior a los 100 habitantes por kilómetro cuadrado, según lo establecido en la Ley 45/2007 del 13 de diciembre para el desarrollo sostenible del medio rural. En todo caso, se aplica a los municipios de población inferior a los 10.000 habitantes, con independencia de su densidad poblacional. Concretamente, aquí en la comarca del noroeste cumplen estos requisitos Calasparra, Caravaca de la Cruz, Cejín y Moratalla. Toda la información para solicitar estas ayudas al fomento de la actividad cultural en áreas rurales se puede consultar en el Boletín Oficial de la Región de Murcia, en la sección de convocatorias y también en la página web del Instituto de las Industrias Culturales y las Artes de la Región de Murcia. En la pasada edición de estas ayudas se vieron beneficiados diferentes proyectos a lo largo de la Región de Murcia.
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0: El Club Taurino de Cejín ha acogido la presentación de la corrida de toros con la que se va a conmemorar el 125 aniversario de la plaza alcalde Pepe Navarro de la localidad. El CI, Manuel Escribano y Antonio Puerta están acartelados para esta fecha tan especial. Así lo han puesto de manifiesto los empresarios de la plaza, Manuel Martínez Erice Chopera y Jorge Arellano.
4: Que el 125 aniversario de una plaza de toros, pues bueno, nos llena de, la verdad, que de orgullo, de responsabilidad, de gratitud. Bueno, y con toda la ilusión del mundo hemos confeccionado este cartel. Creemos que es un cartel merecedor de un acontecimiento como este, ¿no? Creo que la presentación de Victorino Martín ya solamente por sí sola, mejorando lógicamente con que me perdonen los tres toreros, pues bueno, el debut de Victorino en una plaza ya es un acontecimiento, y más cuando es su presentación, ¿no? Respecto a los toreros, bueno, es un poco repetirnos, ¿no? ¿Qué vamos a decir del cartel? Pues dos especialistas como el Cid y Escribano, y luego, lógicamente, el único torero en activo de Cejín en este momento, como es Antonio Puerta. Creo que eso, que hacen una combinación pues casi perfecta, ¿no?
5: Agradecer al ayuntamiento que hayan confiado en nosotros para para esta corrida de toros tan emblemática, que para nosotros también es el debut en Cejín. Siempre que se debuta en un pueblo, pues siempre tiene sus nervios. Lo único que, bueno, pues este año nos alivia que no seamos los únicos debutantes, sino que va a compartir con nosotros los nervios Vitorino, que además pues nos une una gran amistad con él. Y bueno, pues simplemente agradecer al ayuntamiento que hayan confiado en nosotros, en el Club Taurino, que somos muy conscientes del apoyo que muestran constantemente con la fiesta y que lo van a seguir haciendo este año con más motivos.
0: Será la primera vez que la ganadería de Victorino Martín esté en el coso cejinero. El ganadero puso de manifiesto que la historia de la ganadería está estrechamente ligada a la región de Murcia.
6: Esta historia personal está ligada a esta región, a esta comunidad, por muchos motivos. Primero, porque mi padre la primera vez que lidió a su nombre fue en esta comunidad, en el año 66. Después de la historia de mi padre con la ganadería es muy larga, pero bueno, durante 5 años intentó reunir y recomponer una ganadería que había sido histórica y que se perdía. Entonces, aunque el primer lote lo compró en el año 60, hasta diciembre del 65 no juntó todos los lotes, y ya en el 66 pudo lidiar a su nombre, y la primera vez que lo hizo aquí en esta provincia. Pero es que además, un torero de aquí, de Cejín, ha sido otro torero histórico en la casa, como fue Pepín Liria. Tuvo triunfos muy importantes con toros de casa, también lo pagó caro, tuvo también percances serios. Y además aquí, pues hace ya unos años se me distinguió, tuvisteis pues el detalle, y yo por supuesto muy agradecido, de distinguirme con un premio que le dais mucha importancia y que para vosotros es muy querido, como es el premio Morisco. Y por lo tanto, bueno, pues estoy encantado de estar aquí. Es una responsabilidad añadida, porque como se ha dicho esta mañana aquí, el tener una plaza con más de o con 125 años que va a cumplir ahora, como se hizo, que vaciasteis una montaña entera para hacerlo, porque así los aficionados de entonces eran así. Y seguro que lo haría el pueblo, trabajando todos a tiempo parcial y con su esfuerzo personal, pues dice mucho de la afición mantenida en el tiempo y la tradición que supone el festejo taurino pues en esta localidad.
0: Martín recordaba que el hermano de Cobradiezmos, el toro indultado en la Maestranza, lo lidió Antonio Puerta Encieza.
6: Con Antonio también tenemos nuestra pequeña historia. Yo siempre cuento, él ha matado 2 corridas de casa, precisamente una en Cieza y las 2 en la comunidad, y otra en Calasparra cuando se celebraba el 50 aniversario de que lidió mi padre por primera vez a su nombre. Y tengo que decir que todos tenemos señas de identidad. Una de las señas de identidad de nuestra casa ya para siempre va a ser el toro Cobradiezmos, que se indultó en Sevilla. Entonces, que el toro Cobradiezmos se indultara en Sevilla tuvo algo de culpa Antonio Puerta, porque el primer hermano de Cobradiezmos se lidió en Cieza y lo toreó él. Y me gustó tanto el toro que dije, bueno, pues siempre cuando vas a una plaza como Sevilla tienes apartados 10 o 12 toros. Y cuando vi cómo estuvo Antonio con la mano izquierda con el toro y cómo vistió el toro, dije, este no puede irse de la corrida. Entonces, nada más, decir que el resto del cartel pues son 2 toreros que han triunfado repetidamente con nuestros toros y que es una garantía, igual que la empresa. La empresa, uno de los componentes de la empresa, pertenece a una de las familias históricas de empresarios de España, como es Manuel Chopera, con el que, bueno, regentó la Plaza de las Ventas durante, creo que 16 años, 12 años, y bueno, pues han llevado a plazas de todo tipo. Nosotros debutamos con ellos en el año 74, una corrida que lidiaron en Vitoria.
0: El torero de Cejín, Antonio Puerta, mostraba su satisfacción por estar acartelado en esta fecha tan especial y recordaba que el próximo día 15 de agosto será su confirmación en las ventas.
7: Como digo, muy contento de ver a Íñigo, profesional, que le tengo mucho cariño, que hablamos estos años atrás y sobre todo en momentos complicados, que en el invierno, cuando uno peor lo está pasando, cuando menos suena el teléfono, pues siempre tengo esa todo llamada de Íñigo para ver cómo estoy. Y bueno, pues me hace mucha ilusión Sinceramente pensaba que este año no iba a torear en Cejín, lo digo de corazón. Vengo toreando estos años atrás y pensaba que este año iba a tener un descanso en Cejín. Pero bueno, cuando me llama la empresa, pues con mucha ilusión. Creo que no fue muy difícil la contratación. Creo que tardamos, no sé, la llamada fueron de minuto y medio, dos minutos. Justo antes de, bueno, me avisaron de lo de Madrid y a los dos días de Cejín. Antes de Madrid no sabía nada. Lo de Madrid me lo dijeron apenas antes de salir los carteles. Me llama Cejín, digo, pues me voy a México, porque si no el teléfono no va a parar y no tengo ya el cuerpo para estos sustos. Y bueno, pues muy contento, muy ilusionado. Viniendo de camino, digo, le decía a mi mujer, digo, qué casualidad, ¿no? Que mi carrera es muy corta, llevo años de alternativa, pero de corrida de toros llevaré en total 30 y tantas, no llevo tantas. Y precisamente la de Vitorino va a ser la ganadería que más he toreado distintas, pero tres corridas de Vitorino va a ser la ganadería que más he repetido. O sea que espero poder estar a la altura de un acontecimiento que para los cejineros, gente habrá que venga y que vaya. Don Vitorino tendrá mis responsabilidades, la empresa también, pero al final el que se queda en el pueblo voy a ser yo, gracias a Dios. Y llega una fecha que pasará a la historia, y para mí, personalmente, para mi carrera, hacer cosas y estar en acontecimientos históricos, para mí que ya tengo mi niña pequeña, pues que por lo menos tenga un pequeño legado mío.
0: Desde el Club Taurino de Cejín, Pedro Martínez incidió en la importancia de esta fecha.
8: Estamos viviendo una efeméride tan única como especial como este 125 aniversario de nuestra Plaza de Toros. O mejor dicho, la Plaza de Toros de Don Pepe Navaja. Y enhorabuena, porque hoy presentamos y celebramos un cartel de toros por excelencia que bien se merece nuestra emblemática Plaza de Toros. Nuestra más sincera enhorabuena a los empresarios Manuel y Jorge por ese compromiso tan leal para que Cejín tuviera su cartel de toros en un año tan emblemático como es el 125. Muchas gracias por vuestro esfuerzo y enhorabuena.
0: Por último, la alcaldesa del municipio, Alicia del Amor, destacaba que esta corrida representa un acontecimiento histórico para el municipio.
9: Presentamos, como ya bien habéis dicho, mucho más que una corrida de toros. Presentamos uno de los grandes acontecimientos que, además de nuestras fiestas patronales y una cita llamada ya a formar parte de la historia de nuestra Plaza de Toros. Este año se celebra el 125 aniversario de uno de los edificios más emblemáticos de nuestro municipio. Una plaza que ya está bien, durante más de un siglo ha sido escenario de grandes tardes de toros, de la entrega de extraordinarios profesionales y del encuentro de miles de aficionados que han hecho que este coso sea una parte inseparable de la historia y la identidad de nuestro pueblo. Y además, esta corrida se celebra el próximo día 10 de septiembre, festividad de nuestra patrona, la Santísima Virgen de las Maravillas.
0: El cartel anunciador ha sido realizado por el pintor cejinero Nicolás de Maya. El festejo se celebrará el próximo 10 de septiembre a las 6 de la tarde, coincidiendo con el día de la patrona de la localidad, la Virgen de las Maravillas. Llegamos a las 8:53. Hasta aquí nuestro tiempo de información. Saludos de Enrique Soler. Que pasen muy buena noche.
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1: Buenas noches a todos, bienvenidos a una entrega de Lágrimas en la Lluvia, donde vamos a hablar de la película más taquillera del año. Creo que ha sobrepasado ya la barrera de los 1.000 millones recaudados en taquilla, una auténtica barbaridad. Y no podía ser otra película que una de superhéroes. Sí que es verdad que en los últimos años las películas de Marvel pues habían experimentado cierto declive en taquilla. Sí que es verdad que sus propuestas, después de que hubiese terminado ese tándem, ¿no?, esa duología de películas conformada por Avengers y Infinity War y Endgame, las dos partes de Vengadores, sí que es verdad que Marvel experimentó un cierto retroceso, pero desde el año pasado, desde el estreno de Thunderbolts, los Cuatro Fantásticos, etcétera, pues sí que es verdad que parece ser que la gente está volviendo a responder a las películas de Marvel, están siendo de nuevo muy taquilleras, y esta nueva película, esta nueva entrega del Hombre Araña, Spider-Man Un Nuevo Día, Spider-Man Brand New Day en su versión original inglesa, pues ha sido un auténtico bombazo. Ya, como digo, ha superado a Avatar, Fuego y Ceniza y James Cameron, ha superado la Odisea de Christopher Nolan, y la película dirigida por Destin Daniel Cretton se ha convertido, pues eso, en la película ya más taquillera del año, y ya, pues, sin duda alguna, de las más taquilleras también ya de la historia del cine. Bueno, hablar de Spider-Man implica necesariamente retrotraerse a los albores del milenio, es decir, al 2001, si no me falla la memoria, es cuando 2002, perdón, 2002, es cuando se estrenó la primera película de Sony, ¿no?, del personaje, dirigida por Sam Raimi e interpretada por Tobey Maguire. Hay multitud de leyendas sobre esta primera película de Spider-Man, sobre esta primera versión, ¿no?, que todos vimos en nuestra infancia. Y la verdad es que Sam Raimi creo que hizo un trabajo bastante admirable. Incluso un director tan poco afín al cine de superhéroes, que le ha dedicado no pocos misterios al mismo, como Martin Scorsese, ha alabado en numerosas ocasiones la trilogía de películas de Spider-Man dirigidas por Sam Raimi. Y como digo, es una trilogía pues ya muy muy mítica, ¿no?, legendaria. Se rumoreó que Leonardo DiCaprio iba a enfundarse el traje del Hombre Araña, finalmente fue su colega Tobey Maguire. La película cuenta con un reparto que pues estelar, ¿no?, el propio Tobey Maguire como Spider-Man, Willem Dafoe haciendo de Duende Verde, Kristen Dunst interpretando a la mítica MJ, por supuesto también está por ahí James Franco interpretando al hijo, ¿no?, de Norman Osborn, Harry Osborn. En fin, pues una película que ya forma parte del territorio de la leyenda. La segunda parte igual, con Alfred Molina interpretando al Doctor Octopus, y la tercera parte pues tres cuartos de lo mismo, ¿no?, con esa especie de mezcla de varios villanos de los cómics que hizo Sam Raimi, con el Hombre de Arena, con el simbionte, en fin. Una película quizá un tanto más irregular que las dos anteriores, pero sin duda conforman una trilogía espectacular, y muchos críticos de cine pues la sitúan como una de las mejores trilogías de superhéroes de la historia del cine, junto con la trilogía del Caballero Oscuro, también de Christopher Nolan. Posteriormente, después de las películas de Tobey Maguire, tuvimos la duología de Andrew Garfield, películas dirigidas por Mark Webb, películas que son muy divertidas, muy entretenidas. Andrew Garfield creo que hizo un buen trabajo como Spider-Man, junto a su entonces pareja, ¿no?, Emma Stone, que interpretaba a Gwen Stacy, ese personaje, ¿no?, de MJ, aunque le cambiaron el nombre en esta entrega de películas, titulada The Amazing Spider-Man, la primera, y The Amazing Spider-Man, el poder de Electro, la segunda. Nos presentaban a un grupo de villanos que no habíamos visto en las películas de Sam Raimi, como al Doctor Osborn, ¿no?, que se convertía en una especie de lagarto gigante, por supuesto a Jamie Foxx como hombre eléctrico, y también tenemos a Harry Osborn pues convirtiéndose en una especie también de duende verde, ¿no?, similar al personaje interpretado Willem Dafoe en la primera película dirigida por Sam Raimi. Son películas que no tuvieron mucho éxito, por desgracia, fueron bastante criticadas, duramente criticadas, y iba a ser una trilogía, y finalmente se terminó en dos películas, y Andrew Garfield pues no volvería a fundarse el traje de superhéroe en una película en solitario nunca más, aunque sí que apareció en la película de en la que se reunieron, ¿no?, los tres Spider-Man, tanto Andrew Garfield como Tom Holland y Tobey Maguire. Spider-Man No Way Home, que es la anterior a esta que se acaba de estrenar. Y ya pues pasamos a la nueva etapa de Spider-Man, en la que actualmente estamos inmersos, el personaje interpretado por Tom Holland, actor que se consagró en España con su aparición en la película Lo Imposible, dirigida por Juan Antonio Bayona en el año 2012, si no me falla la memoria, sobre ese tsunami que arrasó prácticamente una cantidad innumerable de poblaciones y causó pues auténticas desgracias, ¿no?, en Oceanía. Y a partir de ahí pues este chico se ha convertido en una estrella, ¿no?, a raíz de su papel protagónico en esta saga de películas de Spider-Man. Hay varias: Homecoming, Lejos de Casa, No Way Home, y ahora pues se ha estrenado Brand New Day, Un Nuevo Día, que yo creo, en mi opinión, que es la mejor de todas, porque tiene un buen guión de Kurichkis, que es un gran guionista, y el director yo creo que hace un buen trabajo, sobre todo en lo que a la escena de acción se refiere. Creo que tiene todo lo que se puede ver en una película de Spider-Man, y ya pues con esta, con la nueva etapa, ¿no?, que se está abriendo en Marvel con la nueva película de Vengadores Doomsday, ¿no?, y al final pues se establece un lazo, ¿no?, entre todas las películas de Marvel, como es ahí en esa escena post créditos que enlaza con la película que va a venir a continuación. Esto ya es una tradición que viene haciendo Marvel desde hace muchísimo tiempo, y aquí pues sigue un poco eso. Bueno, y ahora ya pues realizado este preámbulo, vamos a hablar muy someramente de la nueva película de Spider-Man. A ver, en cuanto a estructura, yo creo que habría que situarla un poco en la estela del Spider-Man 2 de Sam Raimi. ¿Por qué quiero decir esto? Porque la película de Spider-Man, Un Nuevo Día, esta nueva película de Spider-Man, más que centrarse en Spider-Man, es decir, en superhéroe, creo que se centra en Peter Parker, en el hombre, ¿no?, que hace de Spider-Man, como ya hizo también pues Sam Raimi en la película del año 2004, en Spider-Man 2. Ahí Peter Parker pues sufrió una serie de preocupaciones, de problemas psicológicos, por el hecho de tener que ser Spider-Man. Él no quería ser Spider-Man, se veía obligado a ser Spider-Man, y no lo interpretaba como algo natural, sino como una especie de condena, un castigo, ¿no? Y aquí ocurrió algo parecido. El personaje de Tom Holland pues está como castigado, porque recordad que en la última película tuvo que borrarle la memoria a su compañero, a su amigo Ner y a su novia MJ, porque si sabían que era Spider-Man, al ser descubierta su identidad, pues obviamente eran un franco, ¿no?, muy... vamos, que están en el punto de mira de todos los enemigos que tiene Spider-Man. Entonces decidió borrarles la memoria para evitarles mayores problemas en el futuro y preservar así su vida. Pero claro, pues ahora Peter Parker, se siente solo, no tiene amigos, no tiene novia, tiene que padecer cómo sus otros amigos pues recomponen su vida sin su presencia, y esto para él pues supone numerosos problemas psicológicos. Y incluso en varios momentos de la película vemos que mantiene conversación en este sentido, ¿no?, con una terapeuta, para ayudarla a salir de esta sensación de soledad y desamparo en la que se encuentra. Sensación de soledad y desamparo que, por cierto, se ve aún más incrementada por la urbe, ¿no?, por esa Nueva York prácticamente deshumanizada, que recuerda un poco a la ciudad de Los Ángeles, de Blade Runner, donde no hay vínculos humanos, todos los personajes viven solos. Es un mundo pues muy hostil, ¿no?, y sombrío, que pinta esta película de Marvel. ¿Y cuál es el enemigo con el que tiene que luchar en esta ocasión Spider-Man? Pues es una chica interpretada por Sadie Sink, un oscuro personaje que parece ser que tiene algunos poderes telepáticos, que hace que el enemigo sea en cierto modo invisible porque va mutando de cuerpo y de apariencia, y parece ser que quiere entrar en una especie de prisión de alta seguridad dirigida o regentada por los jerifaltes del Estado, donde mantienen recluida en este caso a una poderosa arma que no sabemos muy bien cuál va a ser su identidad. Este es un poco la estructura argumental de la película, ¿no? Por un lado tenemos estas tribulaciones de Peter Parker, y por otro tenemos la lucha de Spider-Man con esta enemiga en cierto modo invisible. Y entonces yo creo que aquí es donde la película pues se emparenta, ¿no?, con la segunda parte de la trilogía de Sam Raimi, porque en esa película, en Spider-Man 2, también veíamos a Tobey Maguire interpretando a Peter Parker, un chico que tenía que dejar su relación con MJ, tenía que ver cómo su mejor amigo se enamoraba de ella, tenía que sufrir por la onerosa carga de ser Spider-Man, y aquí en esta película pasa algo parecido. También tenemos un detalle curioso en esta nueva de Spider-Man, que es que las armas que utiliza el Hombre Araña ya no son mecánicas, como habían sido en The Amazing Spider-Man y en todas las películas interpretadas por Tom Holland, porque estos problemas internos que aquejan a nuestro protagonista van a hacer que poco a poco su ADN arácnido vaya transformándose o vaya superando al ADN humano que le queda en la sangre, y entonces su parte de araña se impone, y entonces pues desarrolla una serie de habilidades, se aguda, se, se, se agudizan sus sentidos, y por supuesto se convierte prácticamente, pues eso, casi en una araña ya, en cuanto al ADN se refiere. Y entonces, claro, a partir de ahí, pues no controla tanto sus poderes, más bien son sus poderes los que los controlan. Allí hay un momento en el que Tom Holland pues dice una frase, ¿no?, que es la frase como más famosa de la película, o que va a quedar para el recuerdo, que él puede ser al mismo tiempo Peter Parker y Spider-Man, ¿no?, que es la lucha que mantiene, o es la tensión central que refleja toda la película, la tensión entre Peter Parker y Spider-Man. Es decir, yo creo que la pregunta que se plantea el director es si se puede ser al mismo tiempo un hombre normal y al mismo tiempo ser un superhéroe. Y esto es un poco pues la conciliación, ¿no?, que intenta hacer Spider-Man durante toda la película, la conciliación de su faceta personal, que al fin y al cabo no deja de ser un chico normal, y su otra faceta pues de superhéroe, que tiene que salvar al mundo de todos los desaguisados con los que se enfrenta en el día a día en la Gran Manzana de Nueva York. También creo que habría que destacar el uso de los escenarios reales, porque me da la impresión de que en esta película no hay tanto croma con otras películas de Marvel. Es decir, es una película mucho más física, orgánica en ese sentido. Se puede sentir el ruido, la saciedad, la suciedad de la ciudad. Creo que el traje de Spider-Man en este caso creo que tampoco está creado con CGI, sino que se ve que es un traje pues real, y eso se agradece, porque las últimas películas da la impresión de que todo era como muy muy digital, muy informatizado todo y muy real, y aquí creo que esa sensación se ha pulido un poco con el cambio de la dirección. Creo que Destin Daniel Cretton ha hecho un gran trabajo en ese sentido, y por supuesto pues también que destacar, ¿no?, el guión me parece muy muy bien perfilado, muy bien hilado, porque permite al espectador seguir en todo momento estas dos tramas. No es fácil hacer dos películas en una, que es al fin y al cabo lo que hace esta Spider-Man Brand New Day, dos películas en una, y no es fácil que todas las tramas se encajen poco a poco. También tiene sus toques de humor, ¿no?, que son dos características de las últimas películas de Marvel. Tiene cameos pequeñitos como Mark Ruffalo haciendo de Hulk, que también, por cierto, comentar que para los que sean muy fan de la franquicia de Marvel, pues el aspecto del Hulk de Mark Ruffalo siempre fue muy criticado, porque sea un Hulk blando, un Hulk también pues hecho prácticamente con todo con efectos digitales, pero ahora cuando se desata un poco el enfado, la ira de Hulk en esta película, pues sí que recuerdo un poco a esa apariencia que tenía el Hulk de Edward Norton, ¿no?, en la película de 2008 dirigida por Louis Leterrier, que era un Hulk mucho más terrorífico, que apareció con posterioridad en las películas de Marvel. Aquí se recuperó un poco esa agresividad, ¿no?, de Hulk. Eso por un lado. Y luego también hay que destacar la presencia de bueno, es curioso esto, porque casi todos los actores que están en Spider-Man Brand New Day han estado en la Odisea de Christopher Nolan. Entonces, pues no sé, no deja de ser una circunstancia cuanto menos curiosa esta, ¿no? Zendaya y Tom Holland están en la Odisea, interpretando a Atenea y a Telémaco respectivamente. Entonces, pues no deja de ser curioso que también aparezcan aquí juntos en esta película, y luego vayan a aparecer también, creo que en la película de Denis Villeneuve, en el Doom Parte 3, que se estrena en octubre. Entonces, en ese sentido, creo que es bastante curiosa esa circunstancia. Y lo último, bueno, otra de las cosas que me gustaría destacar de la película es el papel que interpreta un actor que bueno, no está siempre todo lo reconocido que merece, pero me parece un gran actor, ¿no?, como es Joe Bertal, que es el actor que ha protagonizado pues una de las grandes series de siglo, como es The Walking Dead, y que también aparecía, ¿no?, en la Odisea de Nolan interpretando al rey de Esparta, a Menelao. Y aquí está pues un personaje muy muy gracioso también, ¿no?, como una especie de ayudante secreto de Spider-Man, y los rifirrafes que se establecen entre estos dos protagonistas, entre estos dos personajes, pues recuerdan mucho a todas estas aventuras, ¿no?, donde aparece pues esa pareja conformada por dos personajes que luchan contra el mal, cuyos caracteres son pues muy disímiles entre sí, ¿no?, cuyas personalidades son pues muy muy diferentes, muy distintas entre sí, y eso pues otorga a la película un matiz cómico bastante admirable. Y luego por otra está la historia de amor, ¿no?, que siempre está presente pues en las películas de Spider-Man, que en este caso es otra vez con MJ, y aquí pues surge esta circunstancia que he dicho anteriormente, de que a ella le han borrado la memoria y no recuerda absolutamente nada de haberse enamorado de Spider-Man. Entonces poco a poco pues mediante una serie de reminiscencias y de recuerdos pues empieza pues eso a rememorar poco a poco cómo había sido su relación con el hombre araña, y no deja de ser pues bastante bonita esta historia de amor que hay en las películas de Spider-Man. Por otra parte, que yo creo que también es algo que también tiene lo que distingue, ¿no?, lo que hace que Spider-Man sea un personaje tan querido, ¿no?, porque muchos se identifican con él en ese sentido. Y también está presente pues este aire tan, ya lo he dicho un poco al principio, ¿no?, tan taciturno y tan melancólico que viene caracterizando a todos los superhéroes desde, yo creo, que la película de Nolan del Caballero Oscuro, ¿no? Ese héroe solitario, ese héroe desamparado, ese héroe al cual no entiende nadie, ese héroe que renuncia a su vida para salvar a los demás, es decir, que se sacrifica en aras del bien de la comunidad. Está presente también aquí en Spider-Man. Spider-Man, en esta película habrá New Day, y esto es algo muy característico del cine superhéroes actual, ¿no? Yo creo que, pues, ya lo he dicho más de una ocasión, ¿no?, que el cine, pues, ha de ser interpretado en el contexto en el que se produce, y por eso, pues, ese sentimiento de desamparo, de soledad urbana, que es tan característico de las urbes modernas, pues está presente también en el cine de superhéroes, y en esta no iba a ser menos. Y yo, por mi parte, pues, poco más que añadir sobre esta película de Spider-Man, porque también quiero dar unas pinceladas sobre los próximos estrenos que vamos a tener en verano. Entonces, lo único ya, pues, animaros a que vayáis al cine a verla, los que no lo hayáis hecho todavía, porque creo que es una película muy disfrutada. Yo, por ejemplo, fui con pocas expectativas, porque ya, como he dicho al principio, la última película de Marvel, pues, suena algo insulsa en ese sentido, y esta yo creo que recupera un poco, pues, ese sentido del entretenimiento, del gran espectáculo cinematográfico que siempre ha caracterizado un poco a estas películas de la franquicia, que se había perdido un poco. Yo creo que aquí, pues, se recupera. Y entonces, pues, es una película, pues, que tampoco, o sea, es la gran cosa, pero es una película, pues, muy divertida y muy, muy entretenida y muy disfrutable para ver en cine. Eso en cuanto a Spider-Man Brand New Day. Ya para cerrar el programa, como siempre, pues vamos a comentar un poco los estrenos que vamos a tener ahora en las próximas semanas. Yo creo que las dos películas más interesantes son la nueva película del director de Barbarian y de Weapons, Zack Cryer, que es la nueva adaptación que se ha hecho de un muy famoso videojuego, Resident Evil. Ya hemos tenido muchísimas adaptaciones de Resident Evil, ninguna, por cierto, ha sido muy celebrada, ni por los fans acérrimos del videojuego, que siempre han denigrado todas las adaptaciones del mismo, ni tampoco por el público o por la crítica. Son películas, pues, más o menos normales. Yo creo que la primera estaba más o menos bien, pero bueno, el caso es que no han sido películas, pues, muy recordadas, ¿no?, en la tradición cinematográfica. Vamos a ver qué ha hecho Zack Cryer. Ha dicho que se desliga por completo de todas las películas previas. Ha hecho algo novedoso. No sabemos si va a tener mucho que ver o no con el videojuego, pero bueno, la veremos. Se estrena dentro de dos semanas y luego, por supuesto, también tenemos dentro de dos semanas la nueva película de Ridley Scott, Dog Soldiers, se llama La constelación del perro en español. Una película donde también encontramos un reparto impresionante. Está Josh Brolin, está Margaret Qualley, está Jacob Elordi. Todos los actores quieren trabajar con Ridley Scott. Es un director mítico, ¿no?, de historia del cine, todos quieren trabajar con él, entonces nunca tiene grandes problemas para conformar grandes repartos. Y a ver qué ha hecho, ¿no? Sé que se basa en una novela muy famosa, en un bestseller, y parece ser que se ambienta, pues, en un futuro apocalíptico donde la humanidad, pues, ha perecido por una gran pandemia, algo que nos recuerda, por cierto, lo sucedido en el pasado 2020-2021. Y es una película, pues, apocalíptica de supervivencia, algo parecido a Soy Leyenda, esa película de Frank Lauren con Will Smith, y se parece un poco a eso. Vamos a ver qué ha hecho el bueno de Ridley Scott con esta propuesta. Y nada más. Sí que es verdad que hay que cerrar el programa comentando también pues un poco las novedades que vamos a tener, ¿no?, o que hemos tenido en las plataformas esta semana. Y no me gustaría cerrar el programa sin mencionar una película que, aunque se estrenó en el 2017, pues hemos podido verla esta semana en Filmin, gracias a Filmin, porque es una película que ha estado censurada en España y en todo el mundo por cuestiones extracinematográficas, hubo muchos pleitos y tal, entonces la película, pues, no llegó a mostrar, yo creo que no llegó ni a exhibirse en una sala comercial aquí en España, y gracias a Filmin, por cortesía de Filmin, pues hemos podido verla por fin. Me estoy refiriendo a la mítica por censurada película de Altis Ketiche, que es Mechtum My Love, canto 1. En Filmin han sido solo la primera parte, se ha ido que es una trilogía, Mechtum My Love Intermecho y Mechtum My Love canto 2. Yo solo pido ver la parte 1 porque es la que hasta ahora está subida en Filmin, y desde aquí, pues, se la recomiendo. Es una película extraordinaria, donde el director de La vida de Adele, pues, despliega todo su talento narrativo. Es un director que siempre, pues, suele narrar historias muy parecidas, es decir, son historias de adolescencia, de personajes que hablan infinitamente sobre las preocupaciones propias y situadas a esa edad. Es una película, pues, que logra capturar, digamos, el fragmento de la vida de unos jóvenes en un verano cualquiera, en un pueblo cualquiera de la costa, pues eso, que no tienen mucha sustancia, ¿no?, que no saben muy bien qué hacer con sus vidas, que se sienten hastiados de su existencia, que se dejan abandonar por los placeres de la vida un poco licenciosa y sin rumbo y sin ser capaces, ¿no?, de tomar las riendas de su propia vida. Y es una película, pues, muy desesperanzadora en ese sentido, muy nihilista, si quiere, muy existencialista también, no sé. Un poco en la línea de las películas de este director, ¿no?, de la Altis Ketiche, que aunque es una película muy larga, dura 180 minutos, yo recomiendo que la veáis, todos aquellos que tengáis Filmin, porque no es un estreno estricto sensu, pero bueno, sí que creo que es una película que podemos considerar un estreno, porque, como he dicho, pues no se estrenó en España, entonces, pues, hemos podido verla, nada, si la subieron el sábado a Filmin, el pasado sábado a Filmin. Entonces, pues, todos los que tengáis esa plataforma, pues os recomiendo sin duda que la veáis, porque va a ser una muy buena experiencia cinematográfica. Y, por supuesto, que hay que ver todas las películas cada vez, hombre, gusten más, gusten menos, estamos hablando de un director que ha ganado la Palma de Oro en Cannes, uno de los premios más prestigiosos de cine. Premio, por cierto, que se lo otorgó Steven Spielberg, el presidente del jurado de aquel año en el que se premiaba la vida de él era Steven Spielberg, y decidió darle la palma de oro a Tic que Chiche, tanto director como película, y también creo que ganaron las dos actrices, Adele Chachopoulos y Lia Seydoux, creo que ganaron también las respectivas palmas de oro a mejor actriz. Creo que fue un premio exequo. Y bueno, pues nada, simplemente eso, que vayáis al cine a ver la nueva de Spiderman, que vayáis a ver la Odisea si no lo habéis hecho todavía, porque también, como dije la semana pasada, es una película que merece ser vista en cine, porque luego en casa, cuando la suban a las plataformas de streaming, la experiencia no va a ser igual. Yo creo que todas estas películas que he comentado hoy, tanto la nueva de Spiderman como la Odisea de Nolan, son películas que exigen verse en una sala de cine, cuanto más grande y cuanto mejor sonido tenga, mucho mejor. Y eso, y qué mejor plano para pasar este caluroso mes de agosto que ir al cine para estar allí viendo una buena película. Bueno, y tampoco olvidéis que no se cierra el cine en verano, sí, que en agosto sigue habiendo muchas buenas películas y que las próximas semanas, como ya he dicho, vamos a tener temas muy sugerentes, como la nueva de Resident Evil de Zack Snyder y, por supuesto, la nueva película del director de Gladiador y de Blade Runner, entre otras grandes películas, Ridley Scott, que se llama La constelación del perro. Muchas gracias por haber escuchado esta entrega de Lágrimas en la lluvia y os espero en la próxima entrega, el martes que viene, donde comentaremos también pues los estrenos más destacados de la próxima semana. Buenas noches y un abrazo a todos.